0: en San Joaquín.
1: 20 horas, 3 minutos.
0: La temperatura del momento.
2: 15 grados.
3: Humedad 71%.

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0: 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La hora exacta en San Joaquín.
1: Son las 21 horas.
0: La temperatura del momento.
2: 14 grados.
3: Humedad 73%.

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0: La hora exacta en San Joaquín.
1: 22 horas, 1 minuto.
0: La temperatura del momento.
2: 13 grados.
3: Humedad, 76%.

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1: La hora exacta en San Joaquín.
2: 23 horas, 1 minuto.
1: La temperatura del momento.
3: 12 grados.
4: Humedad 79%.

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0: Muy buenas noches, bienvenidos a un nuevo capítulo de la undécima temporada de Al Modo Antiguo en Radio San Joaquín. Les saluda Enrique Vasconcelos. Saludamos a nuestros auditores que nos acompañan sintonizando el 107.9 FM del dial y a quienes nos escuchan a través de la señal online de Radio San Joaquín. También saludamos a quienes escuchan este podcast en Spotify. Luego de 10 temporadas, nuestro propósito se mantiene intacto, es decir, ser un espacio compartido que reúna la diversidad de personas apasionadas por la música antigua. Y este año con un especial énfasis en la música chilena, pero también en la música latinoamericana, en las expresiones de música antigua que reúnen, cierto, nuestro continente americano. Este año celebramos 10 años al aire y para recordar cada una de las temporadas anteriores, les invito a revivir nuestra trayectoria en www.radiosanjoaquin.cl. También les invitamos a visitar nuestro sitio web asociado www.musicaantiguaenchile.cl. Aquí podrán seguir todas y cada una de las actividades de la música antigua que se realiza a lo largo y ancho de nuestro país. En esta edición de Al Modo Antiguo nos acompaña una de las figuras más activas y destacadas de la escena de la flauta dulce en nuestro país, la flautista, docente y gestora Javiera Portales Muñoz. Titulada en flauta dulce por la Pontificia Universidad Católica de Chile, ella también es licenciada y profesora de música por la misma universidad, pero en Valparaíso. Y posee dos magíster en dirección de conjuntos instrumentales y también un máster en gestión de proyectos artísticos. Desde el año 2020 forma parte del equipo organizador de la Red de Flautistas Dulces de Latinoamérica y este año 2026 asume la dirección general de la Asociación de Profesores de Flauta Dulce de Chile. Su trayectoria internacional incluye también perfeccionamientos con grandes maestros de Europa y América, destacando su reciente participación en un emblemático festival en Estados Unidos, y donde ella comparte junto a figuras de renombre como Emmy Ferguson y Saskia Cullen. También es importante destacar que se ha perfeccionado en la interpretación del traverso barroco. Javiera dirige actualmente el ensamble Portales del Viento y forma parte del trío Magnolia Recorder Consort y es profesora de flauta dulce también en el Conservatorio de Música de la Universidad Católica de Valparaíso. Javiera, ¿qué tal? Bienvenida a un nuevo episodio de Al Modo Antiguo en Radio San Joaquín. ¿Qué tal? ¿Cómo estás?
1: Muchas gracias, Enrique. Muy bien y siempre un placer participar de este espacio.
0: Sí, bueno, tú abriste, me recuerdo yo por ahí, en un par de años atrás, abriste esta posibilidad que nos empezamos a dar en Al Modo Antiguo de conversar con músicos. Me recuerdo que fuiste una de las, si no la primera, una de las primeras personas con las cuales conversábamos, intérpretes, y estábamos un poco dejando atrás esas revisiones discográficas que hicimos, y tú abriste un poco este camino. Así que siempre recuerdo ese primer capítulo que grabamos para Al Modo Antiguo, así que bienvenida una vez más. También te hemos tenido con tus participaciones en otros proyectos musicales y también con tu participación en Flautistas Dulces de Latinoamérica, así que eres ya una visita ilustre de nuestro programa, o sea, así que bienvenida por, no sé, varias veces que has estado acá con nosotros, así que siempre es grato escucharte y saber en lo que estás. Claro, y hace un tiempo ya no te habíamos tenido, entonces ahora nos vamos a poner al día de todo lo que has estado haciendo. Nos vamos a poner al día porque hay mucha información de lo que está pasando con el mundo de la flauta dulce y también lo que está pasando contigo como intérprete, como gestora, ¿cierto? Así que, y como docente, así que nos vamos a ir poniendo al día para saber en lo que estás y ¿cierto? En la actualidad de tu carrera. Bueno, al leer tu intensa trayectoria, ¿cierto? Uno acá lee un pequeño extracto nomás, no lee todo, porque es una vida entera, ¿cierto? Alrededor de la música, de la flauta, de la música antigua. Entonces, pero al leer tu intensa trayectoria, ¿cierto? Y pienso en la pregunta inmediatamente, ¿Cómo lo haces? Docente, eres intérprete musical de alto nivel y también gestora cultural que se ha destacado en el ámbito de la flauta y de la música antigua. ¿Cómo dialogan estas tres facetas, cierto, que tú te presentas como gestora, como intérprete y también como docente en una sola persona? ¿Cómo logras realmente ahí concretar cada uno de esos elementos?
1: Es algo bien dinámico en realidad, es algo que se va dando súper natural. Yo creo, como mi primera formación fue de profesora de música, yo creo que los profesores nos formamos para ser muy multifacéticos. Sabemos que el profesor de música tiene que tocar, tiene que gestionar, tiene que tener un vínculo con la sociedad también, con las personas. Entonces yo creo que para uno es muy, algo muy inherente en realidad. Ahora, efectivamente, hay que hacer ciertos malabares respecto al tiempo, es harta energía, pero la verdad es que cuando uno tiene el norte claro, las cosas se van dando de manera muy, muy natural y es muy entretenido también, muy estimulante, sentir que lo que uno va haciendo tiene sus frutos y se va desarrollando. A veces cada año, cada proyecto es una pequeña semillita que uno va sembrando y de pronto ya va dando sus frutos. Y de repente uno mira hacia atrás y ve justamente todo lo que se va construyendo en este currículum que se ve así súper rimbombante, pero en realidad es una serie de pequeños pasitos y de mucha constancia, perseverancia. Y más bien vocación, yo creo, como ganas de estar al servicio de algo tan lindo como en este caso, que es lo que nos vamos a centrar hoy día, que es la flauta dulce. Así que súper contenta de eso y tener un espíritu inquieto creo que es importante.
0: Claro, bueno, es interesante destacar que la perseverancia y la constancia es parte importante de la carrera de un músico independiente, ¿cierto? En Chile, por lo menos, no conozco otras realidades, pero en tu caso tú has estado en la independencia, ¿cierto? Y en proyectos, en distintos proyectos, y básicamente esta darle al asunto y no deprimirse, ¿cierto? Por las realidades económicas actuales y de políticas culturales que estamos viviendo actualmente, sino que más bien es creerse un poco y darle un poco a ese proyecto que uno tiene, a esos sueños, a esos anhelos. Así que eso en ti se ha notado y claro, es notorio y quizás es la clave también un poco del éxito, ¿no? Esta perseverancia en materias culturales.
1: Sí, bueno, no culpo a quienes se deprimen porque efectivamente no estamos en un medio muy acogedor respecto a esos temas. Se sabe que en otros países son otras las realidades, otros los presupuestos, otra la visión, ¿cierto? El norte. Y a uno le encantaría también tener más facilidades. Sin embargo, yo creo bastante en el capital humano, digamos, como la colaboración, las ganas, o sea, cuando uno ve que se organiza algo a pulso, por el puro entusiasmo de las personas y trabajar en equipo, y ve los resultados, uno dice, realmente valió la pena hacerlo, aunque no fue con el 100% de recursos y cómo debería haber sido, bueno, a la chilena, digámoslo. Vale la pena como construir desde lo que tenemos, y creo que eso también a uno se le inculca mucho, vuelvo a insistir en el tema docente, como el tema pedagógico, yo creo que a uno le enseñan a crear donde a veces no hay nada, entonces yo creo que acá por suerte sí tenemos algo, porque yo creo que en Chile igual la situación cultural no estamos mal, así como no seamos tan dramáticos, pero creo que efectivamente sí, es un esfuerzo conjunto de convicciones, de ganas de crear, de estar juntos, de vibrar con la música. Así que no culpo esas depresiones, pero hay que salir de eso, o sea, digamos,
0: Claro.
1: entristecerte y luego salir de eso y bueno. Tomar aire así con harta intensidad y reponerse.
0: Claro que sí. Bueno, tú has sabido ser resiliente en ese sentido y justamente con la flauta dulce has logrado incorporar de una manera bien notoria, ¿cierto? Y también bien atractiva, has logrado incorporar la flauta dulce no solamente en el ámbito de la música antigua, en la cual uno está más habituado a verla, ¿cierto? Sino que también las has incorporado en el mundo de la educación, las has incorporado en el mundo de la música de vanguardia, la electrónica, también las has incorporado en el mundo de la música popular, ¿cierto? Tú transitas también en varios géneros musicales. ¿Cómo insertas un instrumento histórico como la flauta dulce, con toda esta connotación artística, cultural, todo este legado de los grandes compositores, en estos ambientes, en estos contextos más modernos, con electrónica, ¿cierto? Tienes un disco ahí con un dúo que también tú participas, ¿cierto? Y también en la música popular de raíz folclórica, ¿cómo se logran insertar este instrumento que tiene toda esta carga histórica en estos ambientes?
1: Sí, interesante. La verdad, yo creo que nunca tuve el prejuicio o la mirada cerrada de que la flauta era de música antigua. La verdad, yo me enteré de eso un poco tarde, porque yo usaba la flauta dulce cuando era chica de una manera muy espontánea. Para mí era simplemente un instrumento más. Y en la medida de las posibilidades que tenía, para mí era de manera muy genuina e inclusive como inocente, como sacar canciones con mi papá que tocaba guitarra, así como muy, digámoslo, no sé, algo muy sacado de la academia, ¿entiendes? Entonces, luego cuando ya me inserto en lo que significa el conservatorio y entender, ahí uno dice, ah, en realidad todo su trasfondo era la música antigua y es apasionante y es precioso. Sin embargo, a mí me cuesta circunscribir el instrumento solo a una estética. Creo que la verdad es, como dice la palabra, un instrumento para hacer cosas, ¿no? Como una herramienta para expresar. Y la verdad siempre he tenido otras búsquedas y otros intereses muy variados, bien eclécticos, pero debo ser honesta que la música antigua cautiva igual. O sea, la verdad cuando uno entiende el instrumento en todo su esplendor, uno se siente muy cómoda en la música antigua y es muy bonito permanecer ahí, por ejemplo, hacer todo el trabajo de ensamble, de consort, tocar como la música para la que estuvo hecha el instrumento en su historia, es maravilloso. Y entonces, pero yo creo que es importante para no cerrar la mente. Estar transitando y explorar, yo creo que eso también a uno le nutre y uno aprende mucho, se vincula también con músicos de otras áreas, vamos compartiendo trayectorias y eso es de mucho aprendizaje también, nutre como profesional.
0: Claro que sí. Bueno, en estas búsquedas que tú mencionas, en este aspecto ecléctico que también decía, yo te he visto que tú has incursionado, bueno, en la flauta dulce, también en la flauta traversa, pero también en el traverso barroco te has involucrado bastante, ¿cierto? En varios proyectos, en varias orquestas, agrupaciones. Y me gustaría preguntarte qué desafíos técnicos, ¿cierto? En estas búsquedas, en esto ecléctico, y estéticos también, ¿por qué no? ¿Cierto? Implica abordar este nuevo instrumento, porque es algo que es otro instrumento, es una flauta, pero no es una flauta dulce, es otro instrumento y tampoco es una flauta traversa como la conocemos actualmente. Entonces es un tercer aerófono, un tercer instrumento y que también tiene sus propias características. ¿Cuáles han sido estos desafíos de transitar de un instrumento a otro?
1: Wow, para mí ha sido un ejercicio de humildad, porque es muy difícil. El traverso es un instrumento que hay que tenerle un respeto máximo, no porque sea difícil su emisión o en sí tocarlo, pero es que hacerle honor a lo que es, al sonido, a sus potencialidades, hay que entrar a estudiarlo, a entenderlo, a explorarlo también, hablando de la exploración. Como de verdad hay que sacarse un poco de la cabeza la estética o la forma de tocar de una traversa con sistema BEM, que es el que conocemos, ¿cierto? De la flauta actual, de orquesta y todo. Entonces, cuando uno se acerca, a mí yo creo que me ayudó venir de la flauta dulce, también de la música antigua, porque eso me acercó, yo creo, unos peldaños más a entender cómo debería sonar. Yo creo que ahí, para poder tocar el traverso dignamente, como digo yo, hay que entender un poquito más acerca de los temperamentos, porque es muy difícil poder abordarlo como con las lógicas actuales del temperamento igual. O sea, uno siempre va a sentir que está desafinado si te mantiene en esa lógica. Entonces, yo creo que hay que llegar desde otro lugar y ahí empieza todo a tener más sentido, pero yo creo que lo que más a mí me ayuda es como el concepto de flexibilidad, como de buscar un sonido en sí mismo. O sea, ¿qué te entrega el instrumento más que uno tener una expectativa preseteada de cómo suena? Sino más bien es irlo explorando. Por suerte, yo tengo una flauta de buena calidad y eso permite también poder entenderlo mejor, que es la flauta del luthier chileno Cristian González de Rancagua. Muy, muy buena flauta, la verdad es que me ha acompañado a muchas partes, a varios países donde me he ido perfeccionando con distintos maestros y maestras, de los cuales estoy muy agradecida y sigo en esa senda. Para mí me hace sentir como eterna estudiante el traverso y disfruto mucho. Es un instrumento muy, muy bello.
0: Sí, no, evidentemente, ¿cierto? Y bueno, hoy día vamos a escuchar gran parte de lo que tienes, nos has compartido en flauta dulce, pero siempre no, ahí hay que estar siguiéndote para poder escuchar cuando tengas la oportunidad de tocar el traverso. Bueno, a propósito de lo que tú nos has compartido para el día de hoy, vamos a comenzar las audiciones, nuestro primer bloque, vamos a hacer cuatro bloques de audiciones el día de hoy. Y cabe destacar que todo lo que vamos a escuchar es prácticamente en vivo, son capturas de conciertos en vivo de donde tú has participado y en estas búsquedas también has recibido invitaciones de distintos grupos, alguna agrupación en la cual tú participas también actualmente, otras en las cuales has participado. Entonces, ¿qué te parece si comenzamos y nos comenta así en grandes rasgos este primer bloque?
1: Sí, bueno, vamos a partir con una sonata de Daniel Purcell, no el que todos conocemos, Henry Purcell.
0: ¿Qué es su hermano?
1: Claro, y es una sonata muy linda que la descubrí gracias al clavecinista y organista Jaime Carter, que me la propuso para que la tocaran justamente en un concierto muy bello que dimos yo estuve de invitada con el grupo Sintagma Musicum, y fue desafiante. Y luego, en otro contexto, el otro Purcell, Henry, vamos a escuchar una chacona, una adaptación para tres flautas dulces, a cargo del trío de flautas, un proyecto que me encanta, que hasta el día de hoy está activo, digamos, Magnolia Recorder Consort. Y eso, tal como dijiste, son presentaciones en vivo. De distintos lugares, espacios, tiempo y de momentos de la trayectoria. Así que partimos con ese bloque.

0: Se ha escuchado en versiones completamente en vivo, ¿cierto? Con la participación de nuestra invitada de hoy, Javiera Portales, destacada flautista chilena, dos obras de los hermanos Purcell, Daniel Purcell y también de Henry Purcell. Hemos escuchado una sonata donde participa junto al grupo Syntagmas Musicum y también a una chacona, ¿cierto? De Henry Purcell, ¿cierto? Junto al Magnolia Recorder Consort, ¿cierto? Ya vamos a estar hablando de este trío que está actualmente vigente y que también próximamente tiene un concierto muy importante dentro del marco del Festival Mosaico Sonoro en la región de Valparaíso. Bueno, recordamos a nuestros auditores que el día de hoy estamos junto a Javiera Portales, destacada flautista dulce chilena, ¿cierto? Gestora cultural y docente en la flauta dulce. Javier, bueno, ¿te parece que comencemos a hablar quizás puntualmente de tus proyectos actuales? Y me gustaría mucho que nos contaras un poco sobre una agrupación independiente que tú diriges ya hace un tiempo y que me interesa mucho que vayamos insertando este tema porque es todo va girando un poco en tu trayectoria a lo que es la gestión, lo que es el mundo de la flauta dulce, etcétera. Portales del Viento es un consort muy, muy interesante y que ha sido uno de los consorts que ha estado vigente en este último tiempo en el circuito flautístico chileno. Cuéntanos sobre esa agrupación.
1: Es un proyecto muy lindo que surge desde las aulas de la Universidad Alberto Hurtado, inicialmente, e integrado por estudiantes avanzados del instrumento de la carrera de Pedagogía en Música. Ahí partió pre-pandemia. Tuvimos la oportunidad de presentarnos en encuentros de flauta dulce, en otros espacios culturales también, iglesias, etc. Luego, por cosa obvia, el tema pandemia hizo frenar un poco, y luego ya retomamos el 2024 con mucha fuerza y tomó como un nuevo giro. Eso fue muy lindo porque cuando se reformó el grupo, se integraron, fue como un grupo intergeneracional. Desde los primeros alumnos que tuve, tipo el 2016, por ahí que entré a la Alberto Hurtado, sí, hace 10 años, hasta alumnos actuales de la universidad. Entonces fue muy lindo que convivieran exalumnos que ya son profesores de música en ejercicio, o sea, colegas, y estudiantes que se están formando para profesores de música. Así que es muy lindo cómo se generó esta convivencia y esta, sí, en realidad eso que es como de interacción. Y actualmente este grupo es independiente, está fuera de la universidad, nos juntamos por nuestra cuenta, en otra sede, y estamos contentos porque eso me da apertura también a poder invitar otras personas que no tienen que ver con el círculo universitario, y eso ha sido muy, muy nutritivo porque es un espacio, digamos, para la práctica

0: entusiasta de la flauta y querer profundizar, al final es un formato taller muy, muy bueno para seguir en el trote de la flauta, digamos, para los que alguna vez tocaron y la dejaron de tocar y quieren volver, es un bonito espacio, así que es un grupo bastante de hartas personas, digamos, actualmente somos como 10 personas, así que es un grupo grande, la pasamos súper bien, nos juntamos los miércoles y siempre estamos buscando distintos lugares para presentarnos y recientemente nos presentamos en la tertulia de flauta dulce organizada por Aproflaudu y tenemos otras cositas en vista para el resto del año también.
1: Bueno, transformar un ensamble universitario con todas las protecciones de una institución, ¿cierto? Está protegido, tiene algunas cosas aseguradas, un lugar de ensayo en los estudiantes, etcétera, etcétera. A transformarlo desde esa institucionalidad a llevarlo al mundo independiente, bueno, es un gran desafío. Son posibilidades que la da el entusiasmo, obviamente, y que también la da la energía de querer hacer cosas. Esta es una agrupación abierta en este momento, tiene una convocatoria permanente, ustedes hacen llamados, si alguien que está escuchando esto quisiera, oh, me encantaría tocar flauta, o sea, o yo toco flauta y pertenecer a algún grupo, ¿cómo es el proceso de ingresar a este conjunto?
0: En realidad, de momento lo hemos hecho de inquietud directa, la verdad. No hemos armado convocatoria oficial con audiciones ni nada de eso, porque la verdad no hemos tenido necesidad, porque somos bastantes. Entonces, en realidad, cuando alguien ha manifestado directamente la inquietud y las ganas, se le ha invitado, ha podido mirar el espacio y si está con ganas de participar y permanecer, ahí se ha quedado, digamos.
1: Claro.
0: Mientras se ha comprometido y quiera, no sé, hacer como buenas migas con todo el grupo, estamos súper bien. Así que en realidad así nos hemos manejado hasta el momento.
1: Bueno, les invito a estar atentos a las redes sociales de Portales del Viento, ¿cierto? Lo pueden encontrar en Instagram y ahí van a estar enteradísimos de todo lo que ellos están haciendo. Es un espacio bien activo en redes sociales, así que pueden estar atentos ahí. Bueno, recientemente escuchábamos otro de tus proyectos actuales, ¿cierto? Que es Magnolia Recorder Console. Y aquí tú estás en otro, a otro, podríamos decir, en otra esfera. Ya participas en un trío profesional, ¿cierto? También independiente, que se ha ido posicionando poco a poco dentro del ambiente local de las flautas dulces, ¿cierto? Ya tienen su tiempo de trayectoria. Pero hay pocos consorts profesionales en Chile. ¿A qué se debe esto? Creo que ustedes serían uno del do, el segundo consort profesional que yo podría nombrar, ¿cierto? La compañía de Zéfiros, en la cual tú también has participado en algunos momentos, y Magnolia Recorder Consort. ¿A qué se debe esto, Javier, particularmente?
0: No tengo la respuesta, Enrique.
1: Ya.
0: Solo podría decir, mi intuición es que cuando uno es independiente, requiere mucha perseverancia, que lo hemos hablado de ese tema ya durante este capítulo. Siento que hay que estar constante, ensayando, armando programas. Es bastante trabajo eso de sostener un proyecto a largo plazo. Y en el caso de Magnolia, lo que tenemos a favor es que hay una forma de funcionar muy virtuosa, digamos, como de que nos llevamos muy bien, hay mucha proactividad, muchas ganas de sacar adelante el proyecto de manera apasionada, más bien, porque nos gusta lo que hacemos, nos gusta tocar entre flautistas, yo creo que eso es súper clave. Pero es innegable que requiere de una fuerza de gestión importante cuando no hay una institución por detrás que te esté invitando, que te esté programando los conciertos. Hacer sustentable un proyecto no es fácil, pero no es imposible cuando uno es constante. Y es lo que en realidad hemos hecho con Magnolia, pero la verdad nos ayuda mucho eso de tener un espacio de reunión permanente donde además de tocar los proyectos, o sea, los programas que estamos armando, Es un espacio donde compartimos más allá, o sea, las tres tenemos un perfil muy similar, las tres profesoras de música, hemos sido docentes universitarias, entonces hay muchas cosas que nos unen en nuestra manera de ver la flauta y el proyecto que estamos sacando adelante. Y en realidad nuestro norte, más que movernos solo en el círculo de flauta dulce, que me parece muy relevante, queremos irnos insertando más bien en el circuito de música de cámara, como para insertar la flauta dulce, digamos, a la par y al nivel de cualquier otro grupo o ensamble, ya sea de cuerdas, de guitarra, ¿cierto?, de otros vientos. Para nosotros es importante eso, darle visibilidad desde un punto de vista profesional.
1: Claro, bueno, cabe destacar que en este trío, Magnolia Recorder Consort, también participa la destacada flautista Elke Seiner y también Carolina Arancibia. Ellas comparten este espacio junto a Javiera Portales y que se van a estar presentando prontamente en el Festival Mosaico Sonoro.
0: Sí,
1: ¿Sí?
0: eso va a estar muy bonito porque además es armar un programa específico de música antigua, porque en realidad nosotras abordamos la flauta en todo su, digamos, esplendor y también tocamos música más moderna. Pero en este programa que hicimos para Mosaico Sonoro especialmente, vamos a llegar hasta el clasicismo incluso, un poco a la práctica histórica. Un poco más extendida que solo hasta el barroco. Así que va a ser muy interesante ese concierto. Variedad de flautas, variedad de timbres, es muy, muy lindo. Y quisiera también anunciar otro concierto, si es que me das el
1: Por
0: espacio,
1: supuesto, por supuesto.
0: que no lo hemos lanzado, pero podría ser una primicia de momento. Vamos a tocar el 8 de septiembre en el Centro Extensión Oriente, en el ciclo de cámara Alumni UC. Siendo que nosotras fuimos las tres alumnas del Instituto de Música de la Universidad Católica, en distintos tiempos, digamos, pero nos encantó esta instancia de poder participar en este ciclo, que va a estar también muy, muy interesante. Ahí sí vamos a abordar un poquito más otros estilos. Y este concierto sería a las 19 horas para los que estén interesados en asistir. Si no me equivoco, es el primer concierto del ciclo alumni. Estaríamos abriendo este ciclo.
1: Entonces en septiembre Magnolia se va a presentar dos veces en el Mosaico Sonoro y también en este ciclo Alumni UC. Pero no hemos dicho la fecha del Mosaico Sonoro.
0: Ah, cierto, 4 de septiembre, o sea, muy pronto, en el Palacio Rioja, en Viña del Mar.
1: Con entrada liberada.
0: Entrada liberada, ambos con entrada liberada. Si no me equivoco, el de alumni, sí, es con ticket gratuito, pero que se saca online. Así que ahí vamos a estar informando en nuestras redes, por supuesto.
1: Claro, ¿y cuál es la red ahí en redes sociales de Magnolia?
0: Se me olvida si tiene punto o no, pero Magnolia Recorder Consort nos van a encontrar sí o sí.
1: Bueno, ahí
0: Sí.
1: en Instagram.
0: Creo, ya me acordé. Magnolia.recorderconsort. Ese.
1: Eso, ahí encuentran y está todo el detalle de estas agrupaciones, la cual participa Javiera, en la primera en Portales del Viento, ella como directora, ¿cierto? Gestora y fundadora de este ensamble de entusiastas flautistas, profesores, la gran mayoría de ellos, y también en Magnolia Recorder Consort, que es el trío actual en la cual Javiera participa junto a Elke Seiner y Carolina Arancibia. Y ahí ya tienen una nutrida agenda para el mes de septiembre, para que estén atentísimos a lo que se viene con Magnolia. ¿Qué te parece, Javiera, si escuchamos el segundo bloque que has preparado para el día de hoy y que también tiene aquí obras en vivo? Y una creo que pertenece a un disco. A ver si nos cuentas un poquito de ello.
0: Sí, la primera obra es un extracto de un concierto que dimos con la Orquesta Barroca de Valparaíso hace unos años atrás. Fue parte de un proyecto donde vino invitado el clavecinista Tony Millán de España y tocamos un baleto de Bassani. Encontré que era una bonita muestra de lo que fue ese concierto. Solo tocamos en el Palacio Vergara en Viña del Mar. Muy lindo espacio también para dar conciertos. en el marco de Mosaico Sonoro también. Y la siguiente pieza, Diferencia sobre la gaita, es una pieza española también, original para órgano, una adaptación para el ensamble Harmonices Mundi, donde participé hace varios años atrás, y grabamos un disco titulado La Armonía de los Mundos.
1: Muy bien, vamos con estas dos muestras entonces de tus participaciones en distintas agrupaciones.

0: Hemos escuchado dos obras con participación de la flautista Javiera Portales Muñoz, nuestra invitada el día de hoy, en Al Modo Antiguo. La primera obra es un baleto de Giovanni Battista Bassani junto a la Orquesta Barroca de Valparaíso, y luego junto al ensamble Harmonicis Mundi, Diferencias sobre la Gaita, una recopilación de Antonio Martín y Col. Hoy estamos junto a Javiera Portales, una destacada flautista nacional, gestora cultural y también docente, que está junto a nosotros compartiendo este tiempo de conversación. Otra de tus facetas muy interesante, Javiera, que me gustaría plantearte mucho, ¿cierto? Y que me gustaría también que pudiéramos conversar un poquito de ello. Tiene que ver un poco con tu actividad de, ¿cómo podríamos llamarlo?, gestora, dirigente, una persona que está ahí al mando de otras personas, ¿cierto?, organizando, etcétera. Y tienes dos importantes, acercamiento a este tipo de actividades, un poco más administrativas, ya no tan artísticas sobre un escenario, sino que más bien bastante administrativa y de gestión. Este año tú asumiste una nueva responsabilidad, ¿cierto?, en la Asociación de Profesores de Flauta Dulce de Chile, APROFLADU. Cuéntanos, ¿qué es APROFLADU? ¿Asumes esta dirección general? ¿Y cuál han sido esto? ¿Cómo recibes este nombramiento? ¿Y qué te llevó un poco a...? ¿Y qué tienes en mente para este nuevo periodo que viene en APROFLADU?
1: Bueno, para mí es un gran honor estar en esa responsabilidad. Tiene muchos desafíos, pero creo que tengo muchas ganas, me entusiasmo mucho adquirir esa responsabilidad. Así que estamos trabajando de manera muy ardua para que eso sea así y que poder cumplir las expectativas y también suplir las necesidades que tengan los docentes. Bueno, explico un poco. APROFLADU, para quienes no conocen, es la Asociación de Profesores Flauta Dulce de Chile, iniciada por Enrique Vasconcelos, el guía de este programa, y Octavio Asbun, el profesor Octavio Asbun. Iniciaron convocando a distintos docentes del instrumento a nivel nacional, y haciendo capacitaciones, armando el catastro. Y este año se hace un llamado a nueva directiva, y ahí es donde yo tenía muchas ganas de participar activamente aportando desde mis conocimientos en gestión. Así que muy contenta, estoy trabajando actualmente con Andrés Carrasco y con Octavio Tenorio. Estamos armando un equipo bastante dinámico, bastante sólido también, creo yo, según lo que hemos visto hasta el momento, así que estamos muy, muy entusiasmados. Ya estamos iniciando varias cosas bien interesantes. Entre ellas, hicimos una tertulia recientemente, queríamos darle un toque no quizás tan formal de concierto oficial, ¿no?, sino una cosa más íntima, más cercana, para que se puedan conocer entre flautistas de distintos ámbitos, es decir, todo lo que hemos mencionado un poco, el ámbito universitario, el ámbito amateur, el profesional, que todos puedan convivir y conocerse las caras, poder tener esa interacción en vivo, creo que es muy importante en estos tiempos tan digitales y tan de redes sociales, de celular y de computador, ¿no? Necesitamos un poco tomarnos un tecito, tomar un café, ¿cierto? Conversar cosas espontáneas, interesantes. Y de hecho a mí me pasó que conocí mucha gente nueva en esa primera tertulia que denominamos Consortium. Hicimos la versión número uno y esperamos ir por la dos prontamente. Eso fue hace poquito, el 25 de agosto, en la iglesia luterana El Redentor, acá en Santiago, en Providencia, y esperamos que sea una actividad periódica, que un espacio que tengan los flautistas para poder mostrar su trabajo, foguear ciertos repertorios que están en proceso, una instancia distendida para pasarla bien a través de la flauta, digamos, como un vehículo. Y estamos ya también empezando a organizar y ya casi difundir el octavo encuentro de flauta dulce Chile. Así que estamos muy contentos también con eso. Eso va a ser en Valparaíso, ¿ves? Esto es inédito. Después de una trayectoria donde siempre el encuentro ha sido en Santiago de Chile, en el centro. Es una bonita instancia de descentralización, así que estamos también contentos de poder visibilizar toda la movida flautística que hay en Valparaíso, en la quinta región en general. Así que súper contentos. Y a propósito de eso mismo, estamos iniciando un nuevo consort, Consort Aproflaú, integrado por profesores de flauta dulce de la quinta región y de región metropolitana, y la sede la tenemos en Viña del Mar, así que estamos súper contentos de que la flauta no se concentre solamente en la capital, sino que ya esté teniendo estos pequeños como espacios en otros lados, estas pequeñas como núcleos. Así que súper, súper contento y actualizando la base de datos, esperando también que se puedan integrar más docentes que para armar ahí un grupo sólido. En torno a la enseñanza del instrumento.
0: Claro que sí, bueno, qué interesante propuesta y que bien, por lo mejor para la nueva directiva de la Asociación de Profesores de Flauta Dulce de Chile. Bueno, y tú partiste un poco, podríamos decirlo, de atrás para adelante, o al revés de que generalmente sucede, de que uno comienza primero en su casa y después hacia afuera. Tú comenzaste desde Latinoamérica, ¿cierto? Y has llegado al país, porque has tenido una destacada participación en una organización a nivel latinoamericano, que es la Red de Flautistas Dulces de Latinoamérica. Eso también te ha llevado también a ti a estar participando en distintas instancias, organizando un encuentro a nivel latinoamericano, el 2024, ¿cierto?, en Uruguay. Ha sido, ¿cierto?, y una quincena más o menos de, no sé si 12, 13 conciertos virtuales, ¿cierto?, y que han sido intensos y muy interesante revisar cada uno de ellos. Es decir, has estado participando de un grupo, un colectivo de flautistas dulces latinoamericanas, ¿cierto? ¿Cómo ha sido eso de integrar estos flautistas dulces latinoamericanos, este proceso? ¿Cómo lo has vivido también de estar un poco liderando este movimiento a nivel de Latinoamérica, que también es inédito en estos últimos años? No se había visto, bueno, también gracias a las redes, ¿cierto? Gracias al internet.
1: Sí, justamente. Bueno, para mí es un honor formar parte de este equipo cultural también, ¿no? Porque venimos de diferentes países, diferentes experiencias. Tengo el placer de trabajar con colegas, mujeres, liderando desde Perú, desde Brasil, de Argentina, ¿sí? Haciendo varias actividades que puedan reunir a flautistas de distintos países de la región, en la misma lógica de atender las necesidades, ¿qué queremos? Y yo creo que lo que más se ha repetido es las ganas de compartir y reunirse de alguna forma. Entonces comenzamos modo pandemia de forma digital, lo cual fue bastante orgánico, fue lo que podíamos tener a la mano y creo que nos ayudó bastante a iniciar esta iniciativa que mencionabas de los conciertos virtuales. La verdad, han sido un éxito. Vamos en la 12ava
0: Doceavas.
1: versión. Y es lindo ver cómo cada versión vamos conociendo nuevos flautistas, es impresionante. Bueno, obviamente donde hay más movimientos en Brasil, que es gigante, digamos, tiene un movimiento de flauta dulce muy, muy, muy diverso y muy grande, pero también hemos ido incorporando poco a poco otros países también, entendiendo qué está pasando, qué música están tocando, cuáles son los centros de formación, etcétera. Así que haciendo colaboraciones de todo tipo. Recientemente estuvimos colaborando con México con una iniciativa llamada Segunda Voz, muy interesante. también que incluye formación también, una parte pedagógica importante, y también de ciclo de conciertos tipo gira, así que muy interesante lo que están haciendo por allá en México. Tenemos un podcast también, donde estamos entrevistando a distintos referentes de distintos países para que nos cuenten un poco acerca de la historia de la flauta en los distintos países y ya pronto vamos a iniciar un nuevo ciclo que va a tener otras temáticas y lo vamos a ir abriendo. Y estamos muy ahora enfocadas en la organización del segundo encuentro presencial de flautistas dulces de Latinoamérica. Esta vez sería en Lima, Perú, en la Universidad Nacional de Música. Esto ya sería en la versión 2027, sería el año 2027, entre el 22 y el 25 de julio, para los que quieran ya ir organizando su agenda, sus finanzas para pasaje y todo eso, bienvenidos sean, pronto vamos a abrir convocatoria, así que para que estén también atentos a las redes de tal cual lo pueden poner en Google, les va a aparecer todas nuestras plataformas flautistas dulces de Latinoamérica y van a encontrar nuestra página web, nuestro Instagram, Facebook, etcétera. Y ahí está toda la información para que puedan enterarse de qué se trata el proyecto y también participar de las actividades que vamos a estar organizando.
0: Oye, y a propósito de estas relaciones o de estas interacciones, colaboraciones virtuosas que tú hablabas un rato atrás, quizás la pregunta viene, ¿cierto? Se viene inmediatamente. ¿Cómo logra o pretendes lograr o cuáles son tus proyecciones, ¿cierto? Al estar dentro de estos dos mundos, Aproflado y la red de flautistas, ¿en algún momento se podrán colaborar mutuamente estas dos instancias de músicos ligados a la flauta dulce?
1: Yo creo que seguramente, o sea, principalmente como flautista dulce en Latinoamérica, al todavía no ser una institución como tal, así como formal, como personalidad jurídica o algo así, en realidad lo que hacemos es colaborar en difusión, en estos espacios de encuentro, efectivamente, y un poco sería motivar a que los flautistas chilenos puedan participar de estas instancias internacionales lo más posible, que igual un poco se dio al estar yo como representante, eso ayudó mucho a que varios flautistas chilenos pudieran ir y participar en la edición que hicimos el 2024 en Uruguay. La idea es que eso vaya creciendo y que ojalá puedan participar también no solo flautistas profesionales, sino también gente en formación, empezar a ampliar eso y que podamos ir con una comitiva chilena cada vez más grande a estos espacios de encuentro presenciales, pero ¿por qué no también virtuales? Así que yo creo que el espíritu es colaborar constantemente y que estén estos espacios de vínculo muy vivos.
0: Por supuesto, y sin duda va a ser así, estas colaboraciones entre estas dos agrupaciones que tienen en común la flauta dulce. Así que bienvenidos van a ser esas colaboraciones, y vamos a estar muy atentos cuando se empiecen a dar. ¿Te parece que vamos a escuchar el tercer bloque que nos has preparado para el día de hoy? Cabe destacar que son audios capturados, tomados, son registros en vivo, completamente en vivo, de distintas participaciones que has tenido en tu trayectoria reciente, ¿cierto? Cuéntanos qué vamos a escuchar en este tercer bloque.
1: Vamos a escuchar música francesa primeramente, de Pierre Danican-Philidor, una suite, pero escogí algunos movimientos porque ustedes saben que las suites francesas son muy largas, así que escogí una selección bonita y ahí tuve el honor de tocar con Camilo Brandi, quien me acompañó en clavecín muy amablemente, un profesor que admiro mucho y de quien aprendí muchísimo cuando me formé en música antigua en la Universidad Católica. Y también vamos a escuchar un proyecto muy interesante que es el primer movimiento del concierto para flauta dulce y viola da gamba de George Philippe Telemann, donde toqué como solista con Constanza Sánchez, violagambista, que actualmente está estudiando en Alemania. Y antes de irse, hicimos una serie de conciertos muy interesantes con un grupo grupo que ella formó, que se llama Ensamble Mateus, que actualmente está activo y de hecho prontamente tenemos también un concierto que más adelante podré anunciar, pero de momento escuchemos ahí también el primer movimiento de este hermoso concierto que me fue un placer muy grande tocar.
0: Bien, vamos con ello acá en Al Modo Antiguo.

0: Hemos escuchado otras dos participaciones de Javiera Portales, la invitada del día de hoy en Al Modo Antiguo. La primera, cierto, junto al clavecinista Camilo Brandi, y la segunda obra, o el segundo, la segunda pieza que escuchamos, junto a Ensamble Mateus. Recordamos a nuestros auditores que hoy estamos junto a Javiera Portales, intérprete nacional en flauta dulce y también traverso barroco, docente y gestora cultural. Bueno, hemos hablado de hartas cositas que estás haciendo actualmente, pero aún nos quedan algunas cosas que nos tienes que comentar porque, como dije al principio, nos tenemos que poner al día y estamos poniéndonos al día de a poquitito, ¿cierto? Bueno, otra de las novedades, ¿cierto?, que nos hemos ido enterando recientemente, es tu incorporación a un staff de profesores muy interesante, ¿cierto? Y que abren un área de música antigua en el Conservatorio de Música de la Universidad Católica de Valparaíso. Has comenzado a hacer clases de flauta dulce en este conservatorio y que también abre una nueva posibilidad para la flauta y para la música antigua en general en la región de Valparaíso, que también ha sido muy activa históricamente, ¿cierto?, en la música antigua. Cuéntanos un poco sobre esta etapa, esta nueva etapa de formación de flautistas y en este caso para la Quinta Región.
1: Bueno, yo contenta de volver a mi alma mater,
0: Claro.
1: aunque ya no está emplazado en el mismo lugar donde yo estudié, pero es muy lindo encontrarse con la misma gente, ¿no? Como con donde uno se formó en el Instituto de Música de la Católica de Valparaíso. Así que le tengo un gran aprecio a esa gestión y todo lo que hacen por allá. Así que para mí fue una grata sorpresa ver que se aprobara mi proyecto de nueva cátedra de flauta dulce en la institución. Estoy muy entusiasmada con eso. Sin embargo, es un proyecto pensado a largo plazo. Es algo que comienza de a poquito, discreto. De momento estoy viajando solo un día a la semana para allá. Y la idea es que esa cátedra de a poco se vaya instalando y vaya creciendo, ¿no? Deja de ser un desafío para uno como profesora sentar las bases de un programa, ¿no? Como que tenga una continuidad considerable, lo que significa un conservatorio, ¿no? Como con toda la institucionalidad que significa. Así que contenta por eso. Aprendiendo también de aquello, no es lo mismo, yo estuve, como tú sabes, Enrique, de, no sé, como 13 años más o menos dando clases en universidades, pero en el área de pedagogía en música, donde son otros los lineamientos y es otro el norte y el propósito de esa enseñanza. Sin embargo, ahora como es conservatorio, hay que tener otra visión, otra forma de estructurar el programa y eso ha sido muy, muy entretenido, como nuevos desafíos para mí como docente. Y tengo muchas ganas de ir formando a las nuevas generaciones, idealmente la gente jovencita, que quiera comenzar, ¿no? Como todo el proceso desde escolares hasta poder hacer estos 5 años de ciclo básico para luego, si es que desean, continuar al ciclo superior. Entonces, igual es un camino largo que recorrer y estoy muy contenta de estarlo iniciando de súper buena manera. Yo siempre me voy muy entusiasmada para allá. Es un día que espero porque es muy lindo hacer ese proceso con gente que realmente tiene muchas ganas de aprender la flauta de manera totalmente voluntaria. Digamos, no que los papás le digan, tienes que ir a estudiar un instrumento. No, o sea, es el mismo alumno dice, yo quiero estudiar flauta. Entonces eso para mí es muy estimulante y es muy bonito. Así que me siento con esa responsabilidad de aportar hacia el crecimiento de la flauta, seguir desarrollando el movimiento de la flauta en la Quinta Región también.
0: Claro, y que es muy interesante, ¿cierto? Como te decía yo anteriormente, en la Quinta Región ha tenido también un desarrollo notable dentro de la música antigua. Entonces, que se estén dando estas instancias dentro también, por ejemplo, del marco del Festival Mosaico Sonoro, del encuentro de flauta que va a haber en noviembre también. O sea, todo se confabula como para que vaya creciendo un poco los proyectos de música antigua en la Quinta Región. Así que También te deseamos lo mejor en esa nueva etapa de tu etapa como formadora de flautistas. Y las convocatorias en un conservatorio de esta forma, ¿están abiertas todo durante todo el año? O sea, o solamente en marzo.
1: Por lo menos en este conservatorio, eso me gusta mucho, que es bastante abierto y que en cualquier momento del año pueden manifestar la inquietud de inscribirse y ahí se genera una audición y luego ya la inscripción y toda la parte más
0: Ah, perfecto.
1: administrativa, pero es bastante, o sea, si bien igual se hace una convocatoria oficial a inicio de año más potente y a inicio de cada semestre, cuando ustedes quieran pueden acercarse al conservatorio o a la página web oficial de Limus y ahí estarán para atender todas sus preguntas respecto a ese tema de la inscripción. Pero sí, las puertas abiertas.
0: Para todos los interesados, entonces, las flautas dulces de la quinta región pueden ya ir consultando las posibilidades de tener clases con la maestra Portales. Así es que ya han conocido gran parte de su trayectoria y ya saben de lo que ha hecho y está haciendo actualmente por este instrumento. Así que completamente recomendada la maestra para estudiar ahí con ella en el Conservatorio de la Universidad Católica de Valparaíso. Y también, bueno, este año tú tuviste una interesante actividad que se comienza con gestiones y luego viajes y también conciertos, oportunidades que te están abriendo también ya al mundo más allá de Latinoamérica, ¿cierto? Y has comenzado a trabajar o tuviste contactos, perdón, con grandes músicos, con Saskia Cullen, ¿cierto? Y Emmy Ferguson, y que las conociste en un festival muy interesante en Estados Unidos. Esto fue recientemente, hace un par de semanas atrás, de días, que tú estuviste ya un par de días y participando en distintas actividades. Cuéntanos un poco ese proceso de participación en este festival.
1: Sí, bueno, fue toda una aventura porque en realidad yo tenía fuera de mi radar la situación norteamericana de la música antigua. Claro, uno siempre se orienta más hacia Europa, ¿cierto? Pero en este caso, mi amiga violinista Nicole Vega, que vive allá en Estados Unidos, violinista chilena, pero que vive hace años allá, fue la que me entusiasmó a conocer de qué trataba este festival y también sobre todo a instancias de financiamiento para poder viajar, porque no deja de ser algo que requiere bastante recurso. Así que fue toda una suma de colaboraciones muy virtuosas, la verdad, me siento súper honrada y favorecida. Así que la primera instancia que yo tendría que destacar fue el apoyo de Early Music America, la organización, que tiene una beca para poder participar en instancias de este tipo, que en este caso específico fue participar en un programa que se llamaba Academia Barroca para Instrumentistas dentro del Festival de Amherst, Amherst Early Music Festival. Que se realiza en una ciudad pequeña que se llama Allentown, que queda relativamente cerca de Nueva York, para que se orienten en el mapa. Se hace en una sede de un college de allá, muy con una infraestructura súper súper apropiada para un festival de esta envergadura, así que súper súper bien. Entonces, primeramente agradecer a Early Music America por haber colaborado en yo poder realizar este viaje y luego, sorpresivamente, obtuve otras dos becas más que también tengo que obviamente mencionar y agradecer porque realmente sentí que fue mucha. Es que no es suerte, es como, bueno, eso, me siento muy beneficiada, esa es la palabra. Pero de la American Recorder Society también un apoyo para poder participar en el festival, un apoyo financiero que es entregado directamente al festival para mi inscripción y también una beca interna del festival que se llama Washington McLean, que son como mecenas, por decirlo así, del festival. Así que benefician a una persona cada año para participar en esto, así que tuve el honor de recibir ese apoyo. Así que gracias a esta tríada de aportes es que yo tuve la oportunidad de ir a Estados Unidos por primera vez y, como comentabas tú, de poder conocer a grandes maestros profesionales a nivel internacional, tanto en este caso como de la flauta dulce, del traverso barroco, con muchas actividades, porque en realidad este es un festival que tiene una parte formativa muy importante. Masterclasses, conciertos, talleres, etcétera. Así que mucha instancia de compartir, conocer gente y además otros instrumentistas muy destacados en música de cámara, ¿cierto? Y también conocer gente que está en estos centros muy, muy relevantes musicales, por ejemplo, allá en Estados Unidos, como es Juilliard, por ejemplo. Entonces, súper bonito abrir la mente, también más o menos ver los niveles, aprender finalmente del circuito música antigua a nivel internacional. Así que me vine con el corazón llenito y llena de desafíos también y muy inspirada, porque dan ganas también de potenciar. Yo creo que eso quizás me dio como todo el punch para venir también a aportar, ¿no? A Proflado, a Flautista Dulce Latinoamérica. En el fondo, que es importante esto de encontrarse, ¿no? De hacer comunidad entre músicos. Y eso hay que sacarle el jugo y tiene que seguir sucediendo.
0: Claro, bueno, tú hablabas de suerte. Esto yo no creo que sea suerte, esto es fruto del trabajo arduo y de la perseverancia que hablábamos hace un tiempo, un rato atrás, ¿cierto? Esto es fruto de tu trabajo, así es que merecido beneficio, ¿cierto? Así que muy bien y qué bueno que estuviste en representación de los flautistas dulces en este importante festival y que te abre también, obviamente, puertas y te abre caminos en otras esferas. Así es que, más allá de hablante hispano, ¿cierto? Muy interesante toda esa apertura que ha ido teniendo y esos contactos, generar redes y, sobre todo, para Latinoamérica. Así que, muy, muy, muy importante. Y bueno, felicitarte nuevamente por estos.

El favorito de todos los flautistas dulces, siempre Telemann tiene que estar presente. Ya escuchamos Telemann, pero hay que escuchar un poco más. Así que vamos a escuchar una sonata trío que también tuve la oportunidad de tocar en otro concierto con en Syntagma Musicum como invitada, pero ya esta vez no solo con Jaime Carter, que fue el audio anterior, sino ahora con el grupo completo. Así que para que disfruten la trío sonata de Telemann, que siempre compone tan de manera tan agraciada para la flauta y para, bueno, todo instrumento, porque era uno de los compositores más geniales del barroco. Así que lo disfruten.

0: Al cierre de esta edición de Al Modo Antiguo hemos escuchado al gran Telemann, ¿cierto? Favorito de los flautistas dulces, junto a Javiera Portales en una participación completamente en vivo que tiene junto al grupo nacional Syntagma Musicum de la Universidad de Santiago. En el programa esta semana hemos estado conversando junto a Javiera Portales, destacada flautista dulce chilena, y que nos ha estado poniendo al día de todas sus actividades y de todo lo que ha hecho durante este último tiempo. Desde la última vez que estuviste acá, nos has puesto al día, ¿cierto?, en todas las cosas que estás realizando. Me da un poco no sé, así de pudor preguntarte, ¿y qué se viene ahora? Porque ya nos has comentado tanto, ¿qué se viene prontamente? ¿Sigues teniendo estas ideas, estas cosas que nos llenan, ¿cierto?, la vida a los músicos, a los gestores, de estar haciendo cosas? Me imagino yo que estás inquieta todavía, hay cosas que te faltan por hacer. ¿Qué te gustaría proyectarte en estos próximos años? ¿Dónde te ves situada en los próximos 5, 6, 7, 8 años?
1: No lo he pensado, Enrique, porque siento que mi filosofía ahora realmente, aunque suene muy budista, pero es como vivir el presente, porque realmente yo creo que la pandemia nos enseñó eso, ¿no? Como que había que disfrutar lo que tenemos y no podemos saber lo que va a pasar en un año más, pero sí mi filosofía un poco sembrar, sembrar, sembrar y ver qué se da también, ¿no? Como qué es lo que va fluyendo. Entonces yo creo que estar muy receptiva a las cosas que van sucediendo, a cómo se mueve el mundo cultural, pero yo creo que seguir fortaleciendo desde, yo creo que ha sido la enseñanza de este capítulo, como la constancia, quizás sostener ciertos proyectos medulares que hoy en día me apasionan, como son lo que te decía de insertar la flauta dulce no solo en el nicho flauta dulce, sino ampliarnos un poquito más hacia los circuitos nacionales de música, ¿no? Las temporadas, ciclos de música de cámara, festivales justamente internacionales, darle más movimiento a lo que pasa en Chile en relación a Latinoamérica, por ejemplo, como generar más redes, seguir ampliando, conectando. Yo creo que eso, tener un rol de conectar personas, estar al servicio, yo creo que por ahí va. Y por supuesto seguir tocando, tocando, por ejemplo, igual tengo algunos cositas que se vienen, como decías tú, como que se vienen. Bueno, en lo más próximo también vamos a estar tocando con el ensamble Mateus en la temporada de conciertos de la Universidad de Chile, en la sala Isidora Segers. Eso es en octubre, falta un poquito más, pero el 14 de octubre. Vamos a repetir un programa muy bonito que hicimos de música de compositores napolitanos y de Venecia. Hicimos como este cruce italiano, ¿no? Como de estos dos centros. Entonces, voy a interpretar un concierto de Francesco Mancini para flauta y orquesta. Y genial poder repetir también esa instancia que a veces son tanto trabajo que implica, ¿no? De ensayos, de armar y todo. La idea es poder darle más trote a eso programas y poder repetirlos durante el año, así que eso vamos a estar haciendo también. Tocar con diversas orquestas, yo creo también que las orquestas se puedan abrir a tocar repertorio barroco, como lo voy a hacer ahí ahora, bueno, muy prontamente, con una orquesta también en la Quinta Región, la Orquesta Fiamma, que es una orquesta independiente, tocando el concierto para flauta dulce y orquesta de Telemann. Flauta dulce, traversa y orquesta, sí, es de Telemann. Y así, yo creo que ir abriendo los repertorios a no solamente los que se dedican al barroco, sino también los que tengan la inquietud de ir entendiendo más de ese lenguaje, bienvenido sea. Yo creo que hay que abrirse también a eso. Sí, yo creo que en resumen eso y lo que se venga, estar a disposición también de colaborar las ideas de otros colegas también.
0: Javiera, muchas, muchas gracias por estar con nosotros hoy día en Al Modo Antiguo. Si alguien que estaba escuchando este capítulo está interesado en conocerte, ¿dónde te puede encontrar en las redes?
1: Y la verdad, y también estoy un poquito más minimalista, solamente tengo Instagram. Para los que me quieran conocer, buscan mi nombre javiera.portales y ahí yo activamente estoy subiendo las actividades que estoy realizando, estoy anunciando los conciertos y ahí mismo ustedes me pueden escribir sin problema también. Así que en general atiendo todos los mensajes lo antes que puedo.
0: Eso, bien. Javiera, muchas gracias. Sabemos que estás en una apretada agenda este día, así es que te libero para que puedas ir a tus ensayos, a todas tus actividades, y gracias por darte este tiempo de conversar con nosotros. Así es que, bueno, vamos a estar atentísimos, atentos a todo lo que estás realizando, tus conciertos, tus presentaciones, tu área de gestión, de administración cultural, todo esto que estás haciendo en pro de la flauta dulce en Chile y en Latinoamérica. Así es que nada más que decirte ánimo, fuerza, vamos que se puede, y cuenta con música antigua en Chile, con al modo antiguo, ¿cierto? Para el apoyo en difusión, colaborar contigo en tus proyectos. Así es que a disposición de la música antigua en Chile. Así que muchas, muchas gracias por tu participación el día de hoy.
1: Muchas gracias, Enrique. Como siempre, un placer, muy agradable conversación y te agradezco por toda la labor que estás haciendo por los músicos y por la música antigua en Chile. Así que muchas, muchas gracias.
0: Chao, chao, buenas noches, que estés bien.
1: Chao.

su fin, pero la invitación queda abierta para reencontrarnos la próxima semana. 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

0: La hora exacta en San Joaquín.
1: 0:46.
0: La temperatura del momento.
2: 12 grados.
3: Humedad 80%.

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No por la infancia perdida. 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

0: Los niños tienen el cielo en su corazón sencillo y desafían al mundo de la mano de su padre. ¿Quién podría hacerles daño si su padre es hombre grande? 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Y cuando uno tiene encono, al más maduro le pasa. Tengo un enredo de voces, cada cual diciendo un canto. 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
1: La hora exacta en San Joaquín. Es la 1:15 a.m. La temperatura del momento.
2: 12 grados.
3: Humedad 79%.

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1: Estas cuecas me gustan intensamente.

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muchacha. Eso era. ¡Yahoo! Muy bien. 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

0: 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La hora exacta en San Joaquín.
1: Son las 2 de la mañana, 2 minutos.
0: La temperatura del momento.
2: 11 grados.
3: Humedad 81%.

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Era parte de un cuento que contaba un abuelo a sus nietos pequeños en algún viejo sueño. Yo lo escuché dormido de una mujer perdida una noche en que el vino me andaba por la vida. Después se me hizo copla y no pude evitarlo. La musa misteriosa me obligaba a cantarlo. Así pasé por pueblos que ni el nombre recuerdo, contando el viejo cuento que narraba el abuelo. Se llamaba María y vivía muy sola, en una pieza fría muy lejos de la noria. No tenía marido ni traía pasado, solo un pobre vestido de perlas remendado. Pero era bella, bella, y además era joven, de modo que en la huella la acosaban los hombres. Cada tarde pasaba con sus pasos menudos por las calles gastadas de ese pueblo del mundo. Un día que empezaba, alguien dijo asombrado: la María esperaba un hijo insospechado. ¿Quién lo hubiera creído?, decían los vecinos. Sin novio y sin marido no se esperan los niños. Por tan terrible falta, todos la condenaron, y en lugar de ayudarla, ciegos la despreciaron. Ella no dijo nada, solo siguió en silencio, pasando de pasada por esos viejos tiempos. Paseaba sus antojos por esas calles anchas, de visillos con ojos que acusan y que manchan. Pero iba tan hermosa, con su vientre fecundo, que era todas las cosas y la verdad del mundo. Paseaba siempre erguida con su atado de ropa, sobre su frente limpia, bella como una rosa. Se llamaba María y alzada la cabeza trabajaba la vida restregando en la artesa. Decían que algún hombre escondido la amaba y que ella su nombre en secreto guardaba. Las mujeres del pueblo ni siquiera le hablaban, pero ella era un misterio que nadie descifraba. Se llamaba María y vivía muy sola. Y el día en que ella quiso regalarnos la luz, con el valor sublime de la mujer señora, parió su único hijo y le llamó Jesús.

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0: casa. Muchas gracias.
1: Guillo, los quiero invitar a la playa. Sí, vamos a todos juntos, vámonos al puerto.
2: Eso.
1: Porque yo también soy chica de puerto.
2: Yo soy de Pancho. Yo soy de Pancho.
1: ¿De dónde?
2: De Pancho, mijita.
3: De Pancho Hermosilla.
2: De Pancho Hermosilla, de Pancho, Pancho Puerto.
1: ¡Que viva Valparaíso, puerto patrimonial! Este premio no es casual, ni tampoco de improviso. Se lo ganó con su hechizo. Por sus casas y faroles, escaleras y ascensores. Y ya nadie se lo quita. Por su belleza infinita, ganó todos los honores.

0: cueca del puerto, pues.
1: Oiga, la Sigri se muere en ganas de bailar. No habrá alguien que la quiera sacar, pues.
2: Pañuelo, así que...
1: Mi hijita, usted ahuyenta a los hombres, menos a mí.
3: Sigamos. No serís hombre.
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1: Con trajes tarabuqueños de místico guerrero, vienen abriendo pasos los indios altaneros. Tinku danza gloriosa de guardianes del pasado, de nuestra cultura hermosa, un auténtico legado. Jóvenes demuestran poder, niñas mueven las polleras, activando vigorosos la danza guerrera. El tinku es la oración y una lucha campal para bajar la tensión del dolor ancestral.

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2: La paloma del canto anda herida en la tierra. Vuelo corto y dolido, de guitarra en guitarra. Le han robado aquel viento que habitaba en sus alas. Paloma en cuarto menguante, tal vez buscando consuelo, se aprieta contra sí misma hasta volverse pa' dentro. Que a la paloma del canto le maltrataron los senos. Algún cantor la sostiene en la palma de su pecho. 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

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La patria colectiva que me decías. Nací en la misma tierra que ahora es otra. Por nacer prisionero, busco la puerta. Y eso del pueblo unido, y ese otro verso que decía sobre la vida, y aquella gente que se creía la gente nueva, fui a decir mi opinión con una piedra, y fui la barricada allá en la legua, y fui la hoguera ingenua contra las fieras, y conocí el garrote y las tinieblas. Soy el tizón humano que no se quema. 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Soy los que van muriendo y los que llegan. 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Y soy mucho más cosas. Soy mi pueblo en la calle, que no se entrega. Yo soy Rodrigo Rojas, carne y madera. Si la mano enguantada quemó la espiga, que las manos desnudas, plurales, siembren la vida. 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

0: La hora exacta en San Joaquín.
1: Son las 3 de la mañana, 3 minutos.
0: La temperatura del momento.
2: 11 grados.
3: Humedad 82%.

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1: Don Sixto, usted que es un árbol lleno de fruto, que da luz a nuestro canto, que da emoción, ternura a nuestros jóvenes, no sabe la alegría que tengo yo y mi hijo Fernando de estar con usted aquí compartiendo.
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0: 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Muchachos, compañeros de mi vida, parra querida de aquellos tiempos, me toca emprender hoy la retirada, a pesar que nunca se ha arriado nuestra bandera ante el enemigo. 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

0: La hora exacta en San Joaquín.
1: Son las 4 de la mañana, un minuto.
0: La temperatura del momento.
2: 11 grados.
3: Humedad 82%.

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2: Por aquí pasaron hace mucho tiempo, por eso solloza la rosa en mi huerto. Por aquí pasaron, muy cerca estuvieron, sedientos, cansados, con pena y con miedo. Sus ojos sin brillo, sus almas muriendo. Yo imagino toscos uniformes nuevos, metralletas, corvos y rifles perfectos, grillos y cadenas en débiles cuerpos. Faltos de esperanza, faltos de consuelo, sus pasos tocaron la tierra que hoy tengo. Por eso solloza la rosa en mi huerto, perfumando triste los álamos nuevos. Por aquí pasaron silenciosos, trémulos, lo pienso y suspira mi angustiado pecho. Hoy no sé qué suerte estarán corriendo, ni dónde descansan sus cansados cuerpos. Solo sé que un día por aquí estuvieron y todos sospechan que se encuentran muertos. No sé cómo puedo sonreír de nuevo, si bien sé que un día desde aquí partieron. Y nadie ha sabido de sus paraderos. Los tragó la noche, los tragó el silencio. Y atrás se quedaron sus dormidos sueños. Y atrás se quedaron sus dormidos sueños. Por pensar distinto, volver no pudieron, y nadie ha guardado debido respeto. Aquí, en esta villa, de hombros se encogieron como si no fueran parte de este lindo pueblo. Por eso es que a veces llora el limonero y arroja con pena sus hojas al suelo. Tal vez aquí mismo, donde ahora me siento, cayeron sus lágrimas recordando nietos. Y alguna esperanza renació de adentro, pensando en sus madres o en hijos pequeños. Tal vez se arrastraron sin fuerzas y enfermos, donde ahora florece mi hermoso camelio. La vida conmigo se ha ensañado, pienso, pues sobre sus huellas construyo mi techo. Y cuando me escapo a olvidarme de ello, necesariamente voy al sufrimiento. 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

0: La hora exacta en San Joaquín.
1: Son las 5 de la mañana, 3 minutos.
0: La temperatura del momento.
2: 10 grados.
3: Humedad, 83%.

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1: 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¡Ese es el que tiene miedo de tropezarse conmigo! ¡El que levantó su casa sobre tumba! ¡Ese mismo! ¡El que amasó su fortuna engañando a los vecinos! ¡Ese es el que tiene miedo! ¡Los otros nunca me han visto! 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
2: Verso por ponderación.

0: La hora exacta en San Joaquín.
1: Son las 6 de la mañana, un minuto.
0: La temperatura del momento.
2: 10 grados.
3: Humedad, 83%.

El mío es general. 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La última noche que me dio un beso, estuvo hablando tan solo de eso. Dice que tiene armas venenosas que matan todos seres y cosas. Mueren los hombres y las mujeres, pájaros, flores, todos se mueren. Y hasta los niños también se mueren, como las madres también se mueren y los abuelos también se mueren.

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0: La hora exacta en San Joaquín.
1: Son las 7 de la mañana.
0: La temperatura del momento.
2: 9 grados.
3: Humedad 83%.

0: Oye, Hugo.
1: Éjale.
0: Dicen que vos, desde que te viniste de Santiago, oye, andan todas las mujeres enfermas.
2: ¿Y por qué, oiga?
0: Porque se vino el feo que les quitaba el hipo, pues.
2: Pues de hecho, sigamos con el otro pie, mami.
0: ¡A un cojo se lo dijeron! ¡Arriba!

0: Esa es la cosa, mi cabo pulido. Dele color ahí. Eso, gócela, vacila.
1: Vamos a andar, no te digo. Ya te curaste esta vez, hombre.
0: Usted no le ha puesto nunca el chévere y bigote, señor.
1: No le faltes el respeto a la autoridad, hombre. Vamos a andar, no te digo.
0: Ahí, por ahí, vamos.
1: Vamos.
0: La media pesquisa aquí, soy yo.

0: Escuchas el orgullo de ser chilenos.
1: ¡Que viva el dúo Rey Silva! ¡Que vivan los labradores! ¡Que viva el folclore chileno! ¡Y que vivan los cantores!
2: ¿Cuáles son los cantores, compadre?
1: Para que nos canten una cueca y en cachaeta.
2: Aquí estamos nosotros, los hermanos Campos, y te vamos a cantar al tiro la cueca, el caldo de león.
1: Muchas gracias.
2: ¡Pongan el piano, compadre!

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0: La hora exacta en San Joaquín.
1: Son las 8 de la mañana, un minuto.
0: La temperatura del momento.
2: 11 grados.
3: Humedad 85%.

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Y hasta aquí llegamos con los recuerdos de la vieja vitrola. Nosotros le daremos cuerda a nuestra vitrola y los dejamos invitados hasta la próxima edición. Programa creado y conducido por Jaime Ollaneder. 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

0: La hora exacta en San Joaquín.
1: Son las 9 de la mañana, 2 minutos.
0: La temperatura del momento.
2: 13 grados.
3: Humedad 69%.

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0: Son las 9 de la mañana, 10 minutos.
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1: Son las 9 de la mañana, 28 minutos.
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0: La hora exacta en San Joaquín.
1: Son las 10 de la mañana, 3 minutos.
0: La temperatura del momento.
2: 16 grados.
3: Humedad 63%.

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0: Son las 10 de la mañana, 11 minutos.
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0: Hola, hola, hola. Buen día, ¿cómo están amigas, amigos de la Radio San Joaquín? Qué gusto poder reunirnos nuevamente y darles la más cordial bienvenida a este matinal que hacemos desde acá, desde Pintor Murillo, y llegamos a cada rincón de nuestra querida comuna, incluso más allá. Señorita Loreto, ¿cómo le va? Buen día.
1: Buenos días, Jaime, ¿cómo estás?
0: Bien, súper hiper bien.
1: Qué bueno. Qué bueno que estemos bien. Hoy día estamos contentos porque iniciamos este nuevo mes, número 9 de septiembre. Maravilloso.
0: ¿Y por qué si es el noveno mes hace alusión a septiembre de séptimo?
1: No lo sé. Ah, September.
0: Quedó del calendario juliano.
1: Ah, que tú sabes mucho, ¿viste?
0: Oye, Lore, hay meses que llegan al calendario y hay meses que llegan al corazón. Y septiembre es de esos meses, ¿ah? Amigas y amigos, comenzamos septiembre, este mes que trae banderas en las ventanas, volantines en el cielo, cuecas que empiezan a sonar y para muchos el recuerdo de familiares que ya no están, pero que de alguna manera vuelven a sentarse a la mesa cuando aparece una empanada, un anticucho o una canción antigua. Septiembre tiene algo especial, le llamamos el mes de la patria porque nuestra historia quedó profundamente ligada a las celebraciones del 18 y 19 de septiembre. El 18 recuerda la instalación de la primera junta de gobierno, un momento fundamental dentro del proceso que conduciría a la independencia de Chile, y el 19 corresponde al Día de las Glorias del Ejército, pero septiembre también nos anuncia otra cosa importante, la primavera. Eso sí, hay que hacer una pequeña precisión, la primavera astronómica no comienza exactamente hoy, sino alrededor del equinoccio de septiembre, que este año va a caer día 22 de septiembre, y cuando sean las 21 horas con 5 minutos, entraremos ya a la primavera. Así que con mucha felicidad, con mucha alegría, iniciamos este mes de la patria.

0: ¿Qué ocurrió un día como hoy? Estos son los titulares de la historia en Radio San Joaquín.
1: En el año 5509 antes de la era común, fecha de la creación del mundo según el Imperio Bizantino que da inicio a su calendario.
2: En el año 1340 en Roma el Senado corona a Francisco Petrarca como poeta laureado.
1: En el año 1823 Simón Bolívar llega a Lima y asume la suprema autoridad política y militar del Perú.
2: En el año 1882, el general Ulises inaugura su segundo bienio como presidente de la República Dominicana.
1: En 1897, en Boston, se inaugura el metro. Es el primer ferrocarril subterráneo de América. El primero había sido el de Londres de 1863.
2: En el año 1920, se establece el mandato francés sobre el Líbano.
1: En el año 1931, en Chile, se inicia la sublevación de la escuadra.
2: En el año 1953, comienza a funcionar el Banco del Estado de Chile.
1: En el año 1962, la Unión Soviética lanza la sonda Sputnik 20 con destino a Venus. No logrará salir de la órbita terrestre.
2: En el año 1980, en Buenos Aires, a lo largo de este mes, la Junta Militar experimenta una intensa disputa interna por la sucesión del dictador Jorge Rafael Videla.
1: En 1983, en plena Guerra Fría, el vuelo 007 de Korean Air es derribado por aviones soviéticos luego que el avión de pasajeros entrara erróneamente a su espacio aéreo.
2: En el año 1994, en Panamá, Ernesto Pérez Valladares asume la presidencia.
1: En el 2005, Sony Computer Entertainment lanza la PlayStation Portable.
2: En el año 2012, en la Unión Europea dejan de fabricarse bombillas incandescentes.
1: Amigas y amigos, estos son los principales hechos que han ocurrido un día 1 de septiembre.

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1: Vamos con los principales titulares. A la economía chilena le llueve sobre mojado. La actividad cayó 1,5% y temporales pasaron la cuenta.
2: Indio Juan cayó mientras planificaba atentado para asesinar al alcalde Christopher White.
1: Golpe a casas de apuestas ilegales. Gobierno ordena a empresas bloquear 42 sitios en menos de 48 horas.
2: Senador Vial reconoce que votaría contra la reforma de seguridad si la impulsara Janet Jara.
1: Compite con Rosamel Fierro. Ministro Arrau destaca detención de falso diplomático lemuriano.
2: A horas del veredicto, la cronología del ataque incendiario al molino Grolmus.
1: El sorpresivo anuncio de Keir Starmer en Reino Unido renuncia a su escaño con una sentida carta.
2: Secundarios convocan a protesta contra las medidas del gobierno de Kast en Metro Baquedano.
1: El flanco penal del caso Seribedo, Fiscalía Centro Norte analizará eventuales delitos informáticos.
2: Humillante, tailandesa rapada por no pagar millonaria cuenta en pub y exigen investigación.
1: Alérgicos al show, Pincoya es eliminada de Gran Hermano y en redes acusan fraude en votos.
2: Dios te perdone, el polémico mensaje de Pinilla a Gisela Gallardo tras confirmar nueva relación.
1: Contra Pame no tengo nada, Yamila explicó chistes sobre Pamela Díaz y se comprometió a modificarlo.
2: Lionel Richie ingresó a UCI tras show, hace 2 meses suspendió un concierto por mareos.
1: Revelan nombres de financistas de Porcel TV, Goldborn, ex ministro de Pinochet y ex asesor de Kaiser.
2: Padre de Felipe Camiroaga revela especial sueño que tuvo con su hijo a 15 años de su muerte.
1: Gala Caldirola revela que perdonó a Luis Jiménez tras su infidelidad, pero descarta una reconciliación.
2: Más de 500.000 personas recibirán el alza de la PGU desde este martes.
1: Deudas y recortes, el inminente fin de la primera institución en proteger a las mujeres de Chile, Prodemu.
2: Kast aterriza en Magallanes tras tensión diplomática con Argentina por el estrecho.
1: Posta rural de Cochamó continúa cerrada tras nueva fiscalización que detectó observaciones pendientes.
2: Amigos y amigas, estos son algunos de los titulares nacionales e internacionales de la prensa del día de hoy.

0: adelantado la programación musical, estimada Gladys, porque hoy...
1: tiramos la casa por la ventana y además Exacto. Loreto nos anunció que ella va a cantar La Jardinera. No. Haciéndole honor al mes de la patria, dice, yo voy a cantar La Jardinera de Violeta Parra. Ha estado ensayando toda la mañana esa, para olvidarme de ti voy a cultivar la tierra.
0: Gladys González también nos comenta y dice, el sábado estuvimos de asado por 48 años de aniversario, la barra juvenil de Colo Colo. Ahí felicidades también para Gladys, que era pertenecía sí, a la bien. Barra juvenil. Está bien, Gladys. Oiga, qué bueno que le haya gustado la programación porque... hoy día estaremos programando grupos chilenos.
1: Sí, y los auditores y auditoras. Auditores y auditores también pónganse patriotas. Programen música chilena.
0: Hoy día vamos a andar con la bandera chilena en el corazón, absolutamente, porque iniciamos este mes de septiembre entretenido, donde comemos rico, donde bailamos harto, donde elevamos volantines, nos subimos al palo encebado y tantas cosas más, ¿cierto?
1: Nosotros partimos septiembre comiendo galletas de agua. Que estamos a dieta.
0: No, que todavía no nos pagan.
1: Estamos a dieta, Lore, por eso, galletas de agua y mermelada sin azúcar.
0: Ya.
1: Todo mal.
0: Dijimos ayer que vamos a comer empanada, chicha en cacho, no alcanzó para nada. Ya, pero no importa. Oiga, agradecidos. Oye, son las 10:38, 14 grados la temperatura del día de hoy.
1: Loreto, están ocurriendo cosas en la comuna de San Joaquín y cosas importantes que hay que darlas a conocer.
0: Efectivamente, porque San Joaquín fortalece la protección de la niñez. La comuna fue beneficiada por financiamiento para la implementación del Centro para la Niñez y la Adolescencia, iniciativa impulsada por el municipio y liderada por el alcalde Cristóbal Labra Baza.
1: El anuncio se realizó en el marco del lanzamiento del Plan Chile Cuida a los Niños junto a la ministra de Desarrollo Social y Familia, María Jesús Wolf, y permitirá avanzar en un espacio dedicado a la prevención, el acompañamiento y la atención especializada en salud mental para niños, niñas y adolescentes.
0: Así es que siguen trabajando desde el municipio para poner a la niñez en el centro de toda la gestión y fortalecer la protección de los derechos en nuestra comuna. Buenas noticias.
1: Obvio que es una buena noticia, sobre todo para los niños, niñas y adolescentes, ¿cierto? Que tanto requieren la atención del Estado. Así es que qué mejor, pero también es muy importante no olvidar que requieren la atención de sus familias.
0: Por supuesto.
1: ¿Eh? Es lo más Partamos por ahí primero.
0: Es lo más importante. Claro. Pilar fundamental. Estamos en el mes de septiembre, Jaime.
1: Lori, llegan los cuecazos a la comuna de San Joaquín.
0: No te puedo
1: sí.
0: creer.
1: 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Tiki tiki ti, tiki tiki ti, tiki tiki ti.
0: Tiki tiki ti. Saque el pañuelo.
1: Sí.
0: ¿Dónde está esa noticia?
1: Está un poquito más abajo. Dice ¿ya? que llegan los cuecazos a nuestra comuna. ¿No? Comenzamos a vivir las fiestas patrias en cada rincón de San Joaquín. Y te invitamos a celebrar en comunidad con música en vivo, campeonatos, premios, ferias de emprendedores y muchas sorpresas pensadas para toda la familia.
0: Oh.
1: Loreto, esto va a partir
0: ¿cuándo?
1: Desde el viernes 4 de septiembre, o sea, este viernes en el territorio 7, Plaza Quilhuenco, en Carmen Mena con Francia. Después, el día siguiente...
0: Ah, eso aquí tengo.
1: Anda tú con el territorio número 2.
0: El territorio número 2. Plaza Salvador Allende, Padre Mariano Puga con Alcalde Pedro Alarcón. Eso es el 5 de septiembre.
1: Día sábado y el domingo 6 de septiembre en el territorio 1. Plaza Luis Marchant, que está ubicada en Sierra Bella, esquina Pintor Sicarelli.
0: Uh-huh. Y luego el 12 de septiembre en el territorio 4. Plaza Madeco Mademsa, Ureta Cox con Diego de Mesa.
1: Al día siguiente, domingo 13 de septiembre, le corresponde al territorio número 5, la explanada de Joaquín Eduardo Bello, pasaje Chitita con Vecinal.
0: Luego el territorio 6, el 15 de septiembre, en la Plaza Juan Planas, Barasmena con Juan Planas.
1: Y esto culmina el miércoles 16 de septiembre en el territorio 3, Plaza El Pinar, que está ubicada en Central y Castelar Norte. Prepara tu pañuelo.
0: Exactamente.
1: Y ven a zapatear.
0: Vaya a zapatear.
1: Tiki, tiki, tiki, tiki, tiki, tiki, tiki, tiki.
0: Sí.
1: Oye, pero acá vamos a tener cuecazo todos los días, así que todos los días vamos a tener al menos un pie de cueca.
0: Efectivamente. Música, campeonato, premios, emprendedores y mucho más. El cuecazo territorial para desearles a todos felices fiestas patrias en San Joaquín. Y qué mejor que pasarlo en

0: comunidad, ¿cierto, Jaime? Así es que la invitación está para todos ustedes. Si no son parte de ese territorio, no importa, puede trasladarse y así disfrutar todos los días, que está asignado.
1: Esta sí que es buena.

0: Ahí estaban los tres, 10:46, despejado, con una temperatura, Jaime, ¿sabes de cuánto?
1: 13 grados.
0: Un poquito más, súbelo un pilín.
1: 15.
0: 14.
1: Es que acá dice aquí, 13.
0: 13, aquí dice 14.
1: Hoy, bueno, es otro sistema operativo.
0: Otro sistema operativo. Oye, tenemos que darles noticias no muy agradables, pero como dice Jaime, no podemos tapar el dedo con un...
1: No, el sol con un dedo. No podemos tapar el sol con un dedo. No, o tapar no un dedo con el sol.
0: Tampoco, ni lo uno ni lo otro. Así es que le vamos a tener que comentar una noticia que lo decíamos en titulares, y es que Indio Juan cayó mientras planificaba atentado para asesinar al alcalde Christopher White.
1: En el marco de la recaptura de Juan Flores Valenzuela, alias el Indio Juan, se dio a conocer que una organización criminal encabezada por el delincuente pretendía asesinar al alcalde de San Bernardo, Christopher White, de 41 años, mediante un atentado.
0: Según constató la prensa, el antecedente se dio a conocer en el marco de escuchas telefónicas incluidas en una investigación de la PDI junto a la Fiscalía Occidente.
1: En ese contexto se logró establecer una serie de diálogos de Flores Valenzuela, quien fue recapturado en la noche del lunes en San Ramón, luego de fugarse el pasado 25 de febrero, cuando debía cumplir una condena de presidio perpetuo por el caso de femicidio.
0: En dicho escape huyó con Tomás González Quesada, quien sigue prófugo. Ambos utilizaban vestimentas que aparentaban ser de funcionarios de gendarmería para eludir los controles de la expenitenciaría de Santiago.
1: Bueno, y ahora hablemos del atentado. En la indagatoria fue descubierta una orden de ejecución contra el jefe comunal de San Bernardo, la cual debía materializarse antes del 18 de septiembre.
0: Según los datos disponibles, la motivación de este ataque se debía a la posición de la Municipalidad de San Bernardo de lograr mantener o tomar control de las poblaciones Santa Rosa de Lima y San Esteban.
1: Esto habría desencadenado la molestia de Indio Juan y su entorno. De este modo, en dichas conversaciones que están en la carpeta investigativa, se establecían lugares, horas y seguimientos para atentar contra la vida de White.
0: De acuerdo con los antecedentes que maneja la prensa, el alcalde fue internado en una clínica en las últimas horas y su pronóstico es reservado.
1: Desde el municipio confirman que solo hace unas horas y con la presencia de la Fiscalía Occidente se aumentó la seguridad del edil.

0: Ahí estaba acompañándonos con la música René Inostroza.
1: Eso. Ahí los auditores y auditoras también cooperen con sus canciones chilenas ahí para que las vamos escuchando durante el transcurso de esta mañana. Uh-huh. Amiga y amigos, noticias que tenemos que entregar a continuación y que corresponden al ámbito de las comunicaciones comunitarias. Un tema que nos involucra directamente a nosotros como Radio San Joaquín y también a nuestra asociación, la ANARSICH. El diputado René Manuel García, de Renovación Nacional, informó avances en las gestiones realizadas ante la Subsecretaría de Telecomunicaciones para abrir un espacio de diálogo destinado a abordar las principales dificultades que enfrentan las radios comunitarias de Chile.
0: Las conversaciones cuentan con la participación de César Ramos, presidente de la Asociación Nacional de Radios Comunitarias y Ciudadanas de Chile, ANARSICH, junto a integrantes de la directiva del gremio, quienes han planteado ante las autoridades las necesidades que afectan a las emisoras locales.
1: De acuerdo con lo informado por el parlamentario, desde el 9 de octubre se contempla una instancia de trabajo con participación de Subtel, la Asociación de Radiodifusores de Chile, ARCHI, y representantes de la radiodifusión comunitaria.
0: La propuesta apunta a revisar caso a caso distintas problemáticas operativas y técnicas que afectan a las radios comunitarias, buscando generar alternativas frente a situaciones que dificultan el funcionamiento de algunas emisoras.
1: Uno de los principales planteamientos del sector está relacionado con la cobertura territorial. Las radios comunitarias buscan contar con las condiciones técnicas necesarias para cubrir como mínimo la totalidad de las comunas donde desarrollan su labor.
0: Para César Ramos y la directiva de ANARSICH, esta materia resulta especialmente relevante debido al carácter local de las emisoras y al rol que cumplen como medios vinculados directamente con sus comunidades.
1: Otro de los puntos que forman parte de las conversaciones es la sostenibilidad económica. El gremio ha planteado la necesidad de avanzar en mejores condiciones para que las radios puedan financiar sus operaciones, mantener sus equipos y continuar desarrollando contenidos destinados a sus territorios.
0: La ley 20.433, vigente desde el 2010, establece el régimen de los servicios de radiodifusión comunitaria ciudadana y constituye uno de los principales marcos legales en discusión.
1: En el Congreso también existe una iniciativa relacionada con esta materia. Se trata del Boletín 1797415, proyecto que propone modificar la ley 20.433 para fortalecer el desarrollo y sostenibilidad de las radios comunitarias y que permanece en primer trámite constitucional en el Senado.
0: La discusión legislativa ha involucrado a distintos actores de la radiodifusión. ANARSICH ha planteado la necesidad de mejorar las condiciones de funcionamiento de las emisoras comunitarias, mientras que ARCHI ha manifestado reparos respecto de algunos aspectos de la iniciativa.
1: En este escenario, la gestión del diputado René Manuel García busca facilitar un canal directo entre el sector comunitario y las autoridades. El parlamentario, representante del Distrito 23 de la Araucanía y presidente de la Comisión de Obras Públicas, Transportes y Telecomunicaciones de la Cámara, destacó el avance de las conversaciones.
0: La participación de César Ramos junto a la directiva de ANARSICH permite incorporar directamente la visión de las radios comunitarias al diálogo, especialmente respecto de las dificultades técnicas y económicas que enfrentan las emisoras con sus respectivos territorios.
1: El objetivo de esta instancia será abordar las distintas situaciones planteadas por las radios y buscar soluciones que puedan compatibilizar las condiciones técnicas de operación con el carácter comunitario y territorial de estos medios.
0: El próximo paso será la concreción de la mesa de trabajo anunciada y el desarrollo de las conversaciones entre Subtel, ARCHI y ANARSICH. Paralelamente, continuará en el Congreso la discusión de las modificaciones propuestas a la ley 20.433.
1: Para las radios comunitarias, el desafío es lograr que este proceso se traduzca en mejores condiciones para operar y llegar efectivamente a sus comunidades. Es en ese camino que las gestiones de René Manuel García buscan abrir un espacio institucional para que las demandas planteadas por Ramos y la directiva de ANARSICH sean abordadas directamente por las autoridades.

0: La hora exacta en San Joaquín.
1: Son las 11 de la mañana.
0: La temperatura del momento.
2: 18 grados.
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4: Oiga, ya nos notificaron de la hora. Vamos, apúrese. No, no apúrese. Haga las cosas tranquilo nomás, ¿cierto?
5: Sí, pues el que apurado vive, apurado muere. Como se dice. Así que con calma y tiza. No sé por qué decían calma y tiza.
4: Calma y tiza.
5: ¿Tiza y de qué rol cumplía la tiza? Lo ignoro.
4: Oye, vamos a seguir con los titulares porque está bien noticioso nuestro país, ¿cierto, Jaime? Sí. Y hay de todo.
5: Es que hay gente que es muy creativa, lamentablemente demasiado. Utiliza su creatividad de mala manera, porque imagínate inventar un país para hacerte pasar por diplomático.
4: Pero no sé qué es peor, el que lo inventó o el que le creyó. Eso es peor, siento yo.
5: Sí, sí. ¿Cierto? Sí, claro, porque un poquito de cultura general, tú sabrías que por lo menos cuestionaría, tendrías la duda, investigaría.
4: Sí.
5: ¿Existe este país o no?
4: Pero, ¿qué te parece que contextualicemos a nuestra audiencia con respecto a esto? Porque el ministro de Seguridad Pública, Martín Arrau, se refirió este martes a la detención de un hombre en la Ruta 5 Norte. El sujeto circulaba con documentos y patentes falsas, asegurando ser diplomático de la inexistente República de Lemuria.
5: Fíjate que al ser controlado, el conductor se negó a entregar su identidad y aseguró que pertenecía al cuerpo diplomático de la supuesta embajada de Lemuria, por lo que, según Carabineros, se procedió a su detención por ocultación de identidad. Posteriormente, las diligencias...
4: Tenemos noticias distintas, parece.
5: Sí.
4: Sí, ¿cierto?
5: Las diligencias permitieron establecer que se trataba de un ciudadano chileno. Además, los funcionarios determinaron que la licencia de conducir que portaba era falsa y estaba confeccionada con antecedentes de la inexistente República.
4: Sí, efectivo. Bueno, luego solicitó la cédula de identidad del conductor y quien entregó un documento donde se le identificaba como Martín Carlos Adrián Lemurión.
5: Lemurión.
4: Así pues, y que fue emitido por la falsa República. Pero eso no es todo. Las patentes vehiculares en las que circulaba correspondían a la también ficticia República Errante Menda, falsa micronación de origen español.
5: Mira, qué creativo el tipo.
4: Tenía la patente celeste, era todo muy raro.
5: O sea, se dio el trabajo
4: Mira, ante esto fue llevado a la unidad policial donde finalmente se logró establecer su verdadera identidad. Chileno de 51 años y que los documentos reales de su automóvil estaban vencidos. Por todo esto fue detenido. Así que el capitán de Carabineros Eduardo Yarse declaró que este lemuriano se negó a entregar su cédula de identidad chilena, reiterando su situación diplomática que supuestamente le afectaba en ese momento. Oye, hubiera sido divertido que le hubieran dicho... ¿Y cómo hablan los lemurianos?
5: ¿Cuál es su idioma?
4: Háblenos en su idioma.
5: Hable lemur.
4: Hable en lemur. Claro, quizás que hubiera... Como era tan engrupido este señor, tan mentiroso, quizás que hubiese dicho este señor, ¿o no? Bueno, pero el aprendido será formalizado en las próximas horas y obviamente la prensa yo creo que lo va a buscar para saber qué... ¿Qué tenía en su cabeza como porque
5: Loreto
4: hizo de todo?
5: Pero mira, vamos más allá de la parte policial de esto porque, claro, ¿por qué el ser humano miente? O sea, yo sé que tú me confesaste recién que tú no mientes.
4: No.
5: Pero yo creo que se ríe sola la Loreto. Hasta ahí te llega la mentira.
4: Yo no miento.
5: Pero todos en alguna vez.
4: No miento de día.
5: Todos en alguna vez, tal vez hemos mentido o tal vez omitido algo en nuestro beneficio. Pero ¿por qué mentimos? ¿Por qué no siempre decir la verdad y con la verdad de frente? ¿Por qué evitamos a veces por evitar un conflicto, un problema, para evitar consecuencias, ¿será? ¿No fui yo, aunque sabemos perfectamente quién fue?
4: No, pero aquí, por ejemplo, en este caso, no siempre es para evitar. Muchas veces es para aprovecharse. O sea, imagínate, los señores que se escaparon andaban vestidos de gendarme. Entonces están ahí mintiendo para sacar un provecho.
5: Ah, claro.
4: Este señor también dijo que era
5: diplomático
4: de Lemuria y era mentira, pero también para sacar provecho.
5: Claro, pero claro, yo estoy yendo al tema de la mentira. ¿Por qué mentir? ¿Por qué nace eso innatamente dentro del ser humano de no decir la verdad frontal? Puede ser, no sé, para quedar bien. O te dicen, te invito a tal parte y tú no tienes ganas de ir y acepta ir igual.
4: Sí, a veces se dan excusas y se miente, pero también es para sacar provecho, pues como te decía. ¿Te acuerdas que había un joven que él trabajaba en un lugar en Estados Unidos o como en Reino Unido o algo así? Y él dijo que era príncipe y venía acá a Chile y le decía a todo el mundo. Y todo el mundo, claro, nadie corroboraba la información, pero él estaba en grandes lugares, muy pomposo, muy bien vestido, y se sacaba fotos con muchas personas muy importantes. Y cuando llegaba a Chile, le abrían sus puertas y todo, pero el señor no era príncipe, no era nada.
5: Igual que te acordás que un tipo se hizo pasar por un cantante famoso y a través de redes sociales embaucaba a la gente y más encima les pedía plata.
4: Mira.
5: ¿Te acuerdas o no?
4: No,
5: que fue alguien. Creo que alguien se hizo pasar por Alejandro Sanz. No me recuerdo bien cuál fue el artista que el tipo enamoró por redes a una persona ya de cierta edad y le sacó plata.
4: Ay, pero
5: diciéndole que era un artista y
4: no. No, pero ¿te acuerdas de la señora que le depositaba no sé cuánta plata a Brad Pitt que estaba?
5: Ese era. No. Claro.
4: No, fuera Brad Pitt. ¿Te acuerdas que la señora incluso se quería separar de su marido? Se quería separar de su marido. O sea, hay mentiras. Yo creo que es como una bola de nieve. Miento un poquito y después ya más, hasta que crece esa bola y ya no puedes más con la mentira.
5: Pero también puede ser, yo estoy hablando de la mentira en términos generales, ¿cierto? Para proteger nuestra intimidad, no todo lo que hacemos o pensamos tiene que ser contado.
4: Claro, también.
5: ¿Por qué tengo yo que estar contando todo lo de mi vida? También, pues. Claro, entonces para no decir todo, dice algo superfluo que no tiene relación. Por costumbre,
4: sí,
5: mentir pues. Por costumbre,
4: no.
5: Algunas personas terminan mintiendo incluso cuando no sería necesario. Para construir una imagen, queremos que los demás vean una versión determinada de nosotros, por ejemplo, que soy diplomático. ¿Existe la mentira buena o no? ¿O mentira blanca o mentirita?
4: ¿O mentiritas? No, yo creo que no. No, pues la mentira es mala.
5: Porque tú puedes decirle a alguien, no te preocupes, todo va a estar bien. Uh-huh. Puede ser una manera de acompañar, pero también puede ser una mentira si sabemos que las cosas no son así. ¿Cuál ha sido la mentira más pequeña que has dicho? A ver, Lore, dime la verdad, pero no mientas. ¿Cuándo fue la última vez que mentiste?
4: Subimos el volumen inmediatamente. Ay, no, yo ya no miento. ¿Sabes qué? No miento. Una vez sí, yo lo conté acá, me parece, que mentí para conseguir un trabajo.
5: Ya.
4: Tenía todas las aptitudes, tenía todo cumplía, hasta que yo le caí muy bien a la persona que me entrevistaba, y él me dijo, quedaste, que le había gustado mucho mi currículum, en fin, y me dice, bueno, y empieza a tachar así, me dice, pero tú tienes esto, y hablas inglés, ¿cierto? Avanzado, ¿cierto? Y él lo tacha así como, sí.
5: Yes.
4: Y yo lo único que hice con mi cabeza así como, sí. Es que era muy bueno el sueldo. Entonces yo me acuerdo. Y después llegué a la casa y le dije, le conté a mi mamá. Y mi mamá me dijo, ¿qué vas a hacer? Y yo dije,
5: Estudiar.
4: Y ahí me acuerdo que fui a estudiar, me inscribí para estudiar en el Británico.
5: Mira.
4: Bueno, me tuve que arriesgar.
5: A partir de una mentira salió algo bueno.
4: Salió una oportunidad y claro, ¿viste?
5: O sea, todas las mentiras.
4: Pero él, como que no mentí, porque él. No podría decir que mentí.
5: Omitiste información.
4: Omití información.
5: Que no es lo mismo que mentir.
4: ¿Por qué no me preguntó? ¿Y tú has mentido? No digas que no, porque no te voy a creer nada.
5: Ni siquiera deja que te responda.
4: ¿Mentiste? ¿Cuál ha sido tu mentira?
5: Ni siquiera, no.
4: Dime.
5: Probablemente en alguna oportunidad he omitido algo.
4: Yo sabía que Jaime no sé. Miren, yo les voy a contar una mentira que dijo Jaime. Ya que no la quiere contar, la voy a contar yo. Pero primero voy a saludar a mis amigas, porque nos saludan a través del WhatsApp. Patricia Pérez dice, hola, hola. Oye, y también ella aporta con una solicitud musical, Violeta y la Parra, que le cantaba Luis Jara. Y Estrella Bravo dice, hola, Alberto Jaime, ayer me he reído tanto con el Lemures y viendo la TV en la mañana también. Oye, que nos cuente si habló en lemuriano, pues. ¿Cierto?
5: Inventó el idioma. Puede decir cualquier cosa que la gente no sabe, puede creer.
4: ¿Se puede creer? Pues, sí. Oye, saludamos a todos nuestros amigos y amigas que están en sintonía a través del dial y también a través de la señal online www.radiosanjoaquin.cl. Oiga, vamos con la música y regresamos acá a nuestro diálogo comunal. ¿Con quién vamos a ir, Jaime? Con los cuatro de Chile. Esto es Romance del Hombre Nocturno.
5: Recordando a Oscar Castro.

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0: ¿Quién va?
1: Los vi detenerse y mi voz multiplicóse. Cruzaba en ese momento un paso de angostos bordes. A la derecha el abismo, tinta o residuo de noche. Adelante los jinetes. A la izquierda, muro, el monte. Seguí avanzando en la sombra hacia las sombras inmóviles. Traspuesto el paso difícil, me tropecé con sus voces.
2: ¿A dónde marcha el amigo?
0: Al pueblo de más al norte. Me esperan mi vieja madre y mis hermanos menores. Los dejé un día de marzo, 5 años van desde entonces.
1: Ancha mi voz y serena, la suya opaca y de cobre. Miré brillar las pupilas en un fulgor de emociones.
2: Acompañaré al amigo hasta que trasponga el monte.

Arde en el cielo, amanecer de limones, cerca Maitenes y Boldos, lejos Rancagua y sus torres, entre sus casas mi casa con ciruelos y parrones, y mi madre con sus ojos de mares y de horizontes. Detrás, el recuerdo grande de un bandido que era un hombre.

gracias a los autores y a los compositores de mi patria, a los autores y compositores chilenos que me han inspirado y que me han dado la necesidad de poder interpretar esta música maravillosa de nuestra tierra llamada Chile.

0: Violeta Parra y estaba Luis Jara para toda nuestra audiencia. Oye, Jaime Yaneder Ramírez.
1: Dime, Loreto Consuelo.
0: Estaba hablando en off con don Arsenio, así que le enviamos un saludo. Él le envió, pero todo, abrazos, besos a toda la audiencia. Saludos para todos y todas, en especial también para ti, Jaime.
1: Muchas gracias, se lo correspondemos a don Arsénico.
0: Efectivamente. Oye, ¿y nos llegan mensajes a través del WhatsApp?
1: Sí, oye, pero es que yo te quería contar también de las mentiras más famosas de la historia.
0: ¿En serio?
1: ¿Se te viene alguna a la mente así como rápido? Mira, yo te voy a contar una.
0: Ya, ¿no?
1: Dale. El caballo de Troya.
0: Ah, te fuiste bien para atrás.
1: Según la tradición narrada por Virgilio y otros autores antiguos, los griegos dejaron un enorme caballo de madera para engañar a los troyanos y entrar en la ciudad. ¿Ah? Uh-huh. Pero ojo, ¿ah? Porque no sabemos si esto ocurrió realmente y forma parte de la tradición épica de la guerra de Troya, que los soldados estaban escondidos dentro del caballo y después atacaron. ¿No? Eso.
0: Oye, ¿qué otra noticia de la historia? O sea, ¿qué otra noticia? ¿Qué otra mentira de la historia?
1: Hay varias más. Bueno, la historia está llena de mentiras.
0: ¿En serio?
1: Sí. Por ejemplo, el supuesto hombre de Pitt Down. En el año 1912 se anunció en Inglaterra el supuesto descubrimiento de un eslabón perdido entre humanos y simios. Décadas después se comprobó que los restos habían sido manipulados y falsificados. Mira, y algo que tiene que ver con nosotros, ¿eh? con la radio, ¿eh? Hay una historia que es fascinante, la adaptación de Orson Welles del año 1938 es famosa por supuestamente haber provocado un pánico masivo porque algunos oyentes creyeron que una invasión extraterrestre estaba ocurriendo. La realidad fue bastante más compleja, el alcance del pánico fue posteriormente exagerado por la prensa, refiriéndose a la transmisión de la Guerra de los Mundos.
0: Oye, pero ¿cómo puede todavía algunas cosas que, por ejemplo, que no se comprobaron, pero todavía siguen generando temor? Como, por ejemplo, una que se hizo acá en nuestro país, y que para mí es mentira, porque todos decían que era el bisonte me parece que era el que decían que era el chupacabra, ¿te acuerdas? Que apareció el chupacabra.
1: Oye, y justamente anoche estaba mirando un programa de YouTube y estaban hablando de los cementerios, estos turnos nocturnos.
0: ¿Ya?
1: Y en el cementerio católico, que supuestamente es el más paranormal de todos los que hay en Chile, hay una famosa Virgen de los Sicarios que está,
0: no te puedo creer.
1: Sí, que está en una galería ahí oscura. Uh-huh. Ya, y alguien dio a conocer que esa era la Virgen de los Sicarios. Pero ocurre que una persona que hacía tour nocturno a todo al cementerio, el cementerio le prohibió la entrada, que no podía hacer más el programa ahí. Entonces este tipo, para vengarse, dijo, voy a hacer algo. Inventó la Virgen de los Sicarios. Había una Virgen de Lourdes pintada justamente en una galería y este tipo le pintó los ojos negros y dijo, esta es la Virgen de los Sicarios. Y fíjate que se popularizó y la gente que le gusta estos temas la conoce efectivamente como la Virgen de los Sicarios, pero que nace a raíz de una venganza, de una mentira que inventó este personaje para vengarse de los que administran el cementerio católico. Si usted no creía que existe una Virgen de los Sicarios.
0: Oye, nos saludan nuestros amigos, amigas. Marcelo dice, buenos días, Loreto, Jaime, ¿cómo están? Saludos cordiales para todos y todas. Estrella dice, con respecto a la salud, a veces uno debe mentir para no dañar a los que amamos. Hace más o menos 11 años atrás, mi yerno estuvo muy grave, hospitalizado, y mi hija con mi nieta de meses sufría mucho. A él se le introdujo una bacteria y llegó hasta su cerebro, por lo que tenía un alto porcentaje de fallecer. Mi hija, angustiada, me preguntó si él se salvaría y le dije que sí, sabiendo que mentía. Afortunadamente salió de eso sin quedar con secuelas, gracias a Dios. Sí, pues. Bueno, el otro día también ahí conversábamos con una auditora que ya decía que nos contaba a nosotros nomás su estado de salud, pero a sus hijas no, ¿te acuerdas, Jaime?
1: Sí.
0: Que de alguna forma les mentía. Oye, Clarita Ramírez se une a la sintonía y dice, y la abducción del cabo, no me acuerdo el nombre, el cabo teniente.
1: Ah,
0: ¿no?
1: Sí.
0: Ah,
1: sí.
0: Que también él dijo que había sido abducido por los
1: extraterrestres.
0: Sí,
1: después se desmintió.
0: Sí,
1: y después
0: él
1: volvió,
0: mismo.
1: Claro.
0: Ah, sí, y ahí, sí. Bueno, quedó como mito también,
1: claro,
0: pues, ¿cierto?
1: Claro.
0: Oye, y otra también importante, de otra de las mentiras, no sé si tú te acuerdas de un programa que era súper mentiroso, ese programa era de Julio Videla, que se llamaba Juntémonos, ¿te acuerdas o no?
1: No
0: te acuerdas, estaba la banda que le decían Los Cariñositos,
1: ¿ya?
0: Con Pancho Aranda, mira, ¿te acuerdas tú de ello o no?
1: De Pancho Aranda me acuerdo, director de orquesta.
0: Sí, es mi vecino Pancho Aranda.
1: Ah, mira.
0: Sí. Oye, y él invitó a un señor que él decía que era un extraterrestre. Y andaba todo así como de negro y tenía un pasamontañas, lentes, y era tan mentira. Y ellos mismos le cambiaban la voz, pero uno veía eso y escuchaba eso. Y yo decía, en mi mente de niña, yo decía, uy, ¿es verdad? Y le ponían con una voz así como de mentira.
1: Ya. Pero eso es burlarse de la gente.
0: Pero eso es una mentira, pues.
1: Claro.
0: Así. ¿No?
1: Oh, es Julio Videla, no lo creo de él.
0: Oh.
1: Que en paz descanse.
0: Que en paz descanse, sí. Ahí Clarita Ramírez se acuerda, ¿viste? Oye, tantas mentiras. Vamos a la música, Jaime. 11:25.

0: ¿Y qué pasó con tu amor? Otra mentira más. Ahí estaba Jordan. ¿Eh? Jordan,
1: oye,
0: ¿y tú?
1: Oye, una de las mentiras que nos aporta nuestra auditora, Clarita Ramírez, dice, llego en 5 minutos. Dice ella que la ocupa mucho. Dice, yo cuando me preguntan, ¿cuánto te falta para llegar? Ella dice, 5 minutos. Y después, o es que se había hecho un taco enorme, también dice ella.
0: Ah, ese es un clásico, yo creo que todos lo hemos utilizado en alguna oportunidad. Vamos apurado a un lugar, no, si llego...
1: Estoy llegando.
0: Ni siquiera hemos salido.
1: Estoy llegando. Oye, les queremos hacer una propuesta a todos nuestros amigos y amigas, ¿cierto?
0: Sí. Queremos saber si ustedes creen que... ¿Cómo es, Lore? ¿Mentira o verdad? ¿Ah?
1: Sí, porque hay muchas cosas... ¿Cuánto sabe usted? O por quizás por eso le mienten tanto, ¿por cierto? ¿Hay falta de verdad? ¿Ah? ¿Hay falta de información? Bueno, nosotros vamos a jugar un poquito con la verdad y mentira. Y vamos a preguntarle a usted.
0: Mira, esta pregunta es muy fácil, Lore.
1: Pero queremos que nos llamen. Pues,
0: sí, pues queremos, ¿cierto?, que nos llamen la gente, que nos diga rápidamente. Y aprovechando que estamos en el mes de la patria. Uh-huh. Y, por ejemplo, yo puedo decir.
1: A ver...
0: Y que los auditores lo ratifiquen, porque esto es verdad, Lore, no es mentira.
1: No es mentira. Vamos a ver si Jaime miente o dice la verdad.
0: Chile declaró su independencia el 18 de septiembre de 1810. Por eso cuando hablamos del 18 hablamos del cumpleaños de Chile.
1: ¿Ya?
0: Eso es una verdad.
1: Es una verdad.
0: ¿Qué dices tú? ¿Qué dice la gente? ¿Qué dice el público?
1: Eso, ¿qué dice la audiencia? Que nos llame al más 569-8265-1535. Ya están llegando las primeras respuestas, Jaime.
0: Ya, ¿y?
1: A ver, mira, Patricia Pérez dice, falso, falso, falso. Clarita Ramírez
0: falso?
1: Dice, Clarita Ramírez está hablando, no está hablando de Estados Unidos.
0: Ya.
1: Hay que nos comenten, pues. Comenten ahí, Marcelo. Mire, Fernando Saavedra también nos
0: pero
1: dice...
0: Si yo esto lo leí en la historia de Chile de Gualterio Millar.
1: Ah, pero mira.
0: Mira, ahí sale.
1: Mira, incluso don Fernando Saavedra nos da información.
0: Sí, lo leí también en Cine y Castedo.
1: Oiga, ¿qué es? ¿Es verdad?
0: La historia de Chile de Sergio Villalobos también ahí sale.
1: ¿Es el cumpleaños de nuestro país el 18 de septiembre de 1810?
0: Claro, porque ese día se declaró la independencia de Chile.
1: ¡Falso, falso! Mira.
0: Falacias, puras falacias.
1: Pura falacia, nos dicen nuestros amigos a través del WhatsApp. Pero pueden llamarnos también y complementar toda la información. ¡Mira! Siguen diciendo... ¡Ay, que no sé quién es aquí! Edwin parece que es Darwin. Erwin. ¿Por qué le digo Erwin si no es Erwin? Darwin dice falso. Alicia Zúñiga dice falso, falso, falso. No, dicen. Oye, ya pues, ¿es verdad o no? Porque siempre uno le dice, no, si es el cumpleaños de Chile, por eso se celebra el 18 de septiembre.
0: Es... Ya, bueno, ya la gente ya lo dijo, ya si es mentira.
1: ¡Es mentira!
0: ¡Es mentira, Lore, mentira! ¡No! De hecho, yo creo que en los colegios se enseña mal esto, porque cuando a los niños dicen que es el cumpleaños de Chile, no, es una información falsa.
1: Es una información,
0: sí, y entonces,
1: pero falsa.
0: Mucha gente a veces lo cree, pero es falso.
1: Es falso. Sí. No, mira.
0: Ahí Saavedra tiene la respuesta correcta.
1: Don Fernando Saavedra dice, no, es en febrero en Talca, 12 de febrero de 1818. Sí. ¿Y por qué celebramos el 18 de septiembre?
0: Porque en la primera junta de gobierno, encabezada por Mateo de Toro y Zambrano, el conde de la conquista, que da inicio al proceso independentista, haciendo la salvedad de que esa primera declaración de esta junta de gobierno era apoyando al monarca español. Pero como estaba tan lejos, dijo... Nos podemos independizar igual.
1: Y pasaron 8 años.
0: Claro. Ahí partió todo.
1: Viste que somos buenos para las jaranas, buenos para la cumbia.
0: ¿Te imaginas
1: bueno
0: si estuviéramos celebrando las fiestas patria en febrero, así muertos de calor?
1: Oh, igual sería bueno, Jaime. Igual sería estupendo.
0: Es que debería celebrarse la independencia, sí, el día de la independencia, sí. El real.
1: Sí. Oye, fue el primer quiebre con la monarquía, nos dice Fernando Saavedra. ¿Viste?
0: Claro, fue un quiebre de medias porque era un apoyo al rey que lo estaba pasando mal en España. Mm. ¿No? Claro, pero estaba muy lejos. Así
1: además
0: que,
1: hacía mucho calor.
0: Y Ya, ¿tú tienes alguna mentira o verdad, Loreto? ¿No?
1: Ay, Jaime, que peina para atrás con lo que tú nos dijiste. Oye, con respecto a las tradiciones, la celebración, por ejemplo, la celebración de Navidad originalmente no tenía relación con el nacimiento de Jesús. ¿Es verdad o mentira, Jaime?
0: Ah, yo no lo sé, que lo diga la audiencia. ¿Cómo es la pregunta, Lore?
1: La pregunta es, ¿la celebración de Navidad originalmente no tenía relación con el nacimiento de Jesús?
0: Yo creo que...
1: ¿Tú no crees? ¿Es verdad o mentira? ¿Ah?
0: Yo creo que es verdad.
1: ¿Tú crees que es verdad?
0: Pero si me lo dices tú, lo pongo en duda.

0: que se declaró la independencia el mes de pasada.
1: No, ya pasó, que ya pasamos la independencia, que comentemos que Clarita no está escuchando
2: Por defecto.
1: online, entonces
0: Sí.
1: está claro, que ya dimos la
0: Está
1: respuesta,
0: distraída.
1: Clarita, ya dimos la respuesta.
0: Ya,
1: La
0: entonces, no
1: pregunta ahora es otra, mire, la pregunta es la siguiente. La celebración de Navidad originalmente no tenía relación con el nacimiento de Jesús. ¿Eso es verdad o mentira?
0: eso es verdad,
1: Es verdad,
0: porque el mire, pero déjeme argumentar.
1: por eso, micrófono abierto para usted.
0: El 25 de diciembre era una fiesta pagana. Y ¿cómo se dice? César, Constantino, declaró el 25 de diciembre como el nacimiento de Jesús para unir esa fiesta pagana con la fiesta cristiana.
2: Se nos perdió Clara Ramírez.
1: Sí. ¿Ah? Ahí está,
2: Ahí
1: ahí
2: volvió.
1: volvió.
0: Ya me escuchó, ¿no?
1: Sí, disculpe, sí. Sí, estoy aquí, Clarita, estoy aquí. La estamos escuchando atentamente.
0: Ya, pero ¿me escuchó el argumento o no?
1: Es que se le entiende muy mal, Clarita. Pero
0: Ya.
1: dijo que era verdad, y efectivamente es verdad, porque la fecha del 25 de
0: Sí.
1: diciembre fue adoptada posteriormente por el cristianismo y existen antecedentes de celebraciones y festividades anteriores asociadas a esa época del año. Ahí usted decía que antiguamente eran paganas, ¿cierto?
0: Sí, era pagana,
1: Ahora
0: así
1: le
0: que
1: escuchamos mejor.
0: ya. Sí, Constantino fue la que declaró el 25 de diciembre como Navidad. Así que me gané una canción, ¿cierto?
1: Claro, pídanla nomás por WhatsApp, Clarita Ramírez.
0: Yo quiero, no vacilo,
1: Ya.
0: ¿Quién es la que viene allí? Porque estamos en septiembre,
1: Hoy ya
0: los
1: la
0: tres.
1: programamos, Clarita.
0: Uy, es que recién estoy escuchando.
1: La programamos ahí con
0: Entonces,
1: los tres.
0: ya, entonces póngame una de la Quintanilla.
1: Muy bien, ahí le vamos a programar de María José Quintanilla.
0: Que canta tan lindo. Ya, los dejo porque tengo que estudiar método.
1: Vaya nomás. Ah, por eso la escuchamos así.
0: Claro.
1: Un abrazo, Clarita, que esté muy bien. No se
0: Wow.
1: le vaya a ir el tren. Ahí estaba Clarita Ramírez. Oiga, y seguimos con las verdad o mentira, pero
2: Sí,
1: antes,
2: Loreto, yo te tengo
1: dime.
2: acá una cortita y rápida y la gente que nos diga el tiro, ¿sí o no?
1: Ya.
2: La primera transmisión de radio en la historia de Chile ocurrió en Santiago en el año 1922, ¿verdad o mentira? ¿Es verdad o es mentira que la primera transmisión de radio ocurrió en Santiago de Chile en el año 1922? ¿O fue antes o fue después? ¿Qué dice el público? Ah, los dejé a todos pillos.
1: Ahí nos dejaste todos pillos, que te fuiste muy atrás, Jaime.
2: Ay, y las fiestas patrias no. Y la Navidad tampoco. Yo estoy en el siglo pasado.
1: Del siglo
2: Y
1: pasado.
2: la no estaba hablando de la Navidad, o sea, 2 milenios atrás.
1: Oye, démosle tiempo a los auditores, ¿te parece?
2: Démosle tiempo a la gente, sí.
1: Vámonos a la música porque llega.
2: ¿Qué?

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1: De Víctor Acosta con Lucho Barrios, la versión más hermosa de este tema.
0: Oye, tú nos habías planteado una pregunta, si era mentira o verdad, Jaime.
1: Sí, que la primera transmisión de radio se realizó en Santiago de Chile en el año 1922 y la respuesta es...
0: La respuesta
1: falsa.
0: Es... ¿Falsa?
1: Porque la primera transmisión de radio la hicimos nosotros. Ah, no. La primera transmisión de radio efectivamente fue el 19 de agosto de 1922.
0: Mira. Oye, Jaime, ¿tú sabías que la Gran Muralla China se ve desde el espacio?
1: Obvio.
0: Obvio que sí, ¿cierto?
1: Obvio que sí.
0: Obvio.
1: Cuando yo fui... Ah, no. Cuando yo fui al espacio.
0: Pero hay fotos y todo.
1: Claro.
0: Sí.
1: No, se ve, ¿o no?
0: Se ve, pues. Sí, pues. ¿Es verdad o mentira? ¿Se ve la muralla china desde el espacio, queridos amigos y amigas?
1: ¿Qué dice la gente?
0: ¿Qué nos dice la people? ¿Mm?
1: Ahí parece que Saavedra, como siempre ahí interesado en el mundo radial, tiene la respuesta correcta, ¿no?
0: No, no ha respondido nadie.
1: ¿No, Saavedra sí?
0: ¿Qué? No, a mí no me aparece nada.
1: Ay, Lore, actualízate. Saavedra puso 19 de agosto de 1922.
0: Ah, la tuya.
1: Sí.
0: Ah,
1: de eso estamos hablando.
0: No, pues yo preguntaba por la muralla china, Jaime.
1: Ya, pero...
0: Jaime, no, Jaime, te voy a requisar ese celular. Oye, dice Clarita Ramírez, sí, sí se ve. No se ve, Clarita, es mentira. No se ve, es una falacia.
1: ¿Y cómo sabes tú?
0: No se ve, pues está científicamente comprobado.
1: ¿Tú fuiste a mirar?
0: Jaime. ¿Los tomates eran considerados venenosos en Europa? Cuéntame, ¿verdad o mentira? Tú respóndeme.
1: Es verdad.
0: ¿Es verdad?
1: Sí.
0: Es verdad que la razón, en el siglo XVI se pensaban que eran tóxicos y los botaban.
1: Sí.
0: Decían, no, no tenga tomates. Imagínate. Son tan ricos los tomatitos.
1: No podían hacer una ensalada chilena.
0: No podían hacer salsa de tomate. No conocían el ketchup.
1: Sí.
0: Qué rico.
1: Mira, Loreto, esta sí que es muy fácil, porque todo el mundo sabe esto, que los tréboles de cuatro hojas son más comunes que los de tres. Contrario a lo que la gente cree, si tú empiezas a buscar trébol de cuatro hojas...
0: ¿Pero es una pregunta o tú ya lo estás afirmando al tiro?
1: No, estoy afirmando que es una verdad, que los tréboles de cuatro hojas son más comunes que los de tres hojas. ¿Verdad o mentira?
0: Mentira.
1: ¿Por qué?
0: Ay, no entendí. La pregunta es como enredado, Jaime. Más concreto.
1: Los tréboles de cuatro hojas son más comunes que los de tres hojas.
0: No, pues cuesta encontrar uno de cuatro hojas, por eso da la suerte. Sí,
1: ¿verdad?
0: Pues. Eso digo yo.
1: A ver, ando con uno.
0: es
1: mentira, mentira, mentira.
0: Es mentira, pues, sí. ¿Cierto? No son tan comunes.
1: Ya, mira, yo sé que esta tú la sabes y nuestros amigos también.
0: Ya, pero fórmulala.
1: El primer mundial de fútbol se jugó en Brasil. ¿Verdad o mentira?
0: Verdad.
1: ¿Verdad?
0: Verdad, digo
1: tú
0: yo.
1: Tú dices que es verdad. ¿Qué dice el público?
0: Yo digo que es verdad.
1: ¿Qué dice la gente? ¿Qué dice los
0: futboleros? Son preguntas muy difíciles.
1: ¿Cómo va a ser difícil?
0: Sí.
1: ¿Cómo va a ser difícil, Lore?
0: A ver, cuéntanos.
1: El primer mundial de fútbol se jugó en Brasil es falso.
0: ¿Falso? Sí. ¿Y dónde se jugó el primer partido de fútbol?
1: Fue en Uruguay en el año 1930.
0: Oh.
1: Y el campeón fue Uruguay porque tenía comprado los árbitros.
0: Oh.
1: No, no sé eso.
0: Oye, Jaime, mira, el Everest, todos sabemos del Everest, ¿cierto?
1: Sí.
0: El Everest sigue creciendo cada año, ¿verdad o mentira?
1: Verdad.
0: ¿Verdad? Ay, Jaime. Es un guiño. ¿Es verdad o mentira que el Everest sigue creciendo cada año? ¿Qué opina usted, señora, señor? No tengo nadita idea, pero es totalmente verdadero. Mira, yo no sabía esto, que el Everest sigue creciendo cada año por movimientos tectónicos unos milímetros, pero igual crece. Así es que, mire. ¿Quién como el Everest?
1: Mira, esta pregunta es de la vida cotidiana. Antes de que existieran los despertadores, algunas personas eran contratadas específicamente para despertar a otros golpeando sus ventanas. ¿Verdad o mentira?
0: Verdad.
1: ¿Y tú por qué dices eso?
0: No, yo digo...
1: ¿En qué te basas?
0: En nada. Es como... tincada. Sí, pues. Yo no estaba en
1: tu sexto sentido de intuición.
0: Sí, ¿era verdad o mentira?
1: ¿Verdad que las mujeres tienen el sentido de la intuición?
0: Todos tenemos esa intuición, Jaime. Yo, tú también la tienes.
1: Yo intuyo que no.
0: ¿Tú qué crees? ¿Es verdad o mentira?
1: Es verdad.
0: Ay, que sería rico que alguien te despertara.
1: ¿Pero golpeándote la ventana?
0: No, porque no, imagínate, vivo en el cuarto piso. Pero imagínate que contratar a alguien para que te despierta así como, no sé, que...
1: Que te despierte con un beso.
0: O que te despierte así como, tienes que levantarte a trabajar. Oh. No quiero ir. Tienes que levantarte a trabajar como te levantaba tu mamá cuando eras chico. Ya pues, hasta quédate. Oh, es que te ya era estresante despertarse, ¿cierto?
1: O que te despierten el día sábado y no tienes que trabajar.
0: Ah, eso es peor. Porque Jaime Yaneder, para que ustedes sepan, lo hace. Me dice despierta Lore por WhatsApp. Ay. Oh. A ver. Ah, ya. Ya, después lo vamos a comentar.
1: Sigamos con la música por mientras. Música Siga. Chilena, porque la audiencia se está poniendo ahí en onda 18era ya.
0: Sí. ¿Eh? Buenos días, Loreto Jaime. Espero estén bien. Agradeceré. Puedan poner la canción que viene a continuación. Jaime. Patricio Mans para Darwin.

0: La hora exacta en San Joaquín.
1: 12 horas, 10 minutos.
0: La temperatura del momento.
2: 19 grados.

0: Amigas y amigos, ya estamos preparando para estas fiestas patrias 18 y 19 de septiembre nuestra programación especial, donde naturalmente le vamos a poner nombre porque esto va a ser una auténtica fiesta chilena. Va a ser ahí la fonda de la Radio San Joaquín, y usted sabe que la fonda y la fonda que ustedes también van a hacer en sus hogares, ¿cierto? Tienen nombres entretenidos, como esas que hay en el Parque O'Higgins, uh-huh. ¿Ah? Que siempre abordan algún tema de contingencia, ¿ah? Por ejemplo, yo creo que va a existir la fonda del Lemuriano.
1: Obviamente, y va a existir también, no
0: y
1: sé.
0: Y sus embajadores.
1: Ven a perderte aquí con el chino, por ejemplo. Aquí las tías. Ven aquí, a las tías te cuidan.
0: Oye, el gremio.
1: Yo le pondría así, ven, las tías te cuidan.
0: Sí. No, pero oye, el gremio parvulario está muy.
1: Ya, pero ese. Ya, enojado. Pero. Sí, bueno. No se puede generalizar, pues si fueron ellas dos nomás. Fue un acontecimiento a nivel nacional, internacional, sí. También, Jaime, buscando todo el mundo al pobre chino con las dos tías.
0: Sí, oye, ¿qué nombre le pondrías tú a la fonda?
1: ¿Qué nombre le pone usted a su fonda? Y nosotros le vamos a poner un nombre a la fonda de la radio, ¿no? Yo sí. Le pondría.
0: ¿A la de la casa?
1: ¿Ah?
0: ¿La fonda de tu casa?
1: ¿No? No, pues la fonda de la radio. Pues, ah, ya, pues no sé.
0: O sea, podríamos ponerle la chingana del 107.9.
1: Ah, claro.
0: La chingana. O la fonda del micrófono.
1: Eso también.
0: ¿Te gusta, no?
1: Claro, sí.
0: O la fonda del buen parlante.
1: Sí, tiene que ser como más picaresco, ¿o no? Más picaresco.
0: Ah, que yo no tengo la mente así por Lore, lo siento, soy más sano. El quincho del 107.9.
1: Aquí sí subimos la sintonía, no sé.
0: La fonda de la Lore.
1: La fonda de la Lore. La fonda del pollo con. No sé, ¿cómo podríamos llamarnos? Hay que nos ayuden también nuestros amigos.
0: La ramada radial.
1: La ramada radial.
0: La enrama.
1: La fonda del micrófono curado.
0: ¿Te imaginas? ¿Y tú en un micrófono curado? No.
1: Jaime, ¿qué chingana nos dice Estrella Bravo?
0: La chingana es como antiguamente en tiempo de la colonia y todo eso, la gente se reunía alrededor de un fogón, ¿cierto? A compartir mistela, vino, chicha. Uh-huh. Era como un restaurante, pero en ese tiempo.
1: Una mezcla, claro, aquí yo encontré y dice, es una mezcla de taberna, ramada y fonda donde se bebía, comía, cantaba, bailaba, especialmente cueca.
0: Claro.
1: Y está ligado, claro, al mundo popular, rural, y fue una clave de la difusión del folclore chileno.
0: La chingana.
1: La chingana.
0: Por eso le voy a poner la chingana del 107.9.
1: La chingana del 107.9, sí, puede ser.
0: Es la chingana, no es la chingana. No, no es la chingana.
1: ¿No es la chingana? Es la chingana.
0: Claro, o sí. Chingana.
1: No, venga, chingana. No, aquí en la chingana.
0: Venga con gana.
1: En la chingana, venga con gana. Esa, ahí está. ¿Cierto? Y así
0: chingana, madre, chingana o con gana.
1: Chingana. Buen nombre, ¿viste?
0: Se baila la cueca, también podríamos decir.
1: Sí, oiga, deberían darnos.
0: Los porfiados del micrófono.
1: Ah, mira. Mira, Clarita Ramírez dice: no, la fonda del 11. Dice:
0: ¿La fonda del 11?
1: Sí, por el nombre, pues. Jaime, por el número.
0: Ah. ¿Viste que yo soy más inocente, Lore?
1: No, si tú te haces el inocente. Oiga, no. Coméntenos el más 56 982 65 1535. ¿Cómo le pondríamos a la fonda radial? ¿Cómo le va a poner usted a su fonda?
0: ¿La fonda de su casa?
1: Sí, pues sí tiene que tener un nombre, ¿cierto?
0: La fonda está al fondo de la casa.
1: Esa. ¿Ah?
0: No sé. La ramada de la copucha, ¿eh?
1: La ramada de la copucha, también.
0: La fondita del desorden.
1: Sí.
0: La ramada de los sinvergüenza.
1: Ya.
0: Esa, pasa sinvergüenza, pase pariente sinvergüenza. La ramada del buen diente.
1: Bueno, pero hay unos nombres tan divertidos que ya se han hecho, pero yo creo que van a... Siempre mofan ahí con respecto, no sé, la...
0: Yo quiero la fonda del último vaso. Que no llega nunca.
1: Ah, también.
0: ¿Te acuerdas que los viejitos antes, cuando iban a tomar a uno, y decían, ya, compadre, la del estribo?
1: Ajá.
0: Que era la última, pero era... Y después otra más del estribo. Uh-huh. Y seguían.
1: Oye...
0: El estribo sin fin, ¿eh?
1: Mira, hay unas que ya se han hecho. Por ejemplo, las tóxicas, la chancha con hipo.
0: Uy, qué feo eso.
1: ¿Por qué la chancha con hipo? ¿Por qué la chancha con hipo?
0: No sé, suena raro.
1: Suena, pero la chancha con hipo.
0: ¿Ya?
1: Ah.
0: Mira, Estrella Bravo dice, mi fonda se llamará Mis Tesoros.
1: Mira.
0: ¿Está bien o no?
1: Sí.
0: Bueno, cada uno le pone el nombre que quiere.
1: Sí,
0: no pues. No puedo decir si está bien o está mal.
1: Efectivamente. ¿Ah? Oiga, ahí que nos llamen al más 56982651535.
0: Tenemos a alguien en la línea telefónica. ¿Quién está ahí? Buenas tardes.
1: Hola.
2: Aló, buenas tardes. Habla Juanito.
1: Juanito, bienvenido. Buenas tardes.
2: Muy buenas tardes. Oiga, está bueno elegir un nombre bonito para la radio. ¿Eh? Yo le pondría La Sonrisa Feliz.
1: La Sonrisa Feliz.
2: Claro, porque usted mucha alegría, pues, señorita Lores.
1: Mire.
2: Se echa de menos cuando no está su sonrisa.
1: Me... Un buen nombre, La Sonrisa Feliz, ahí la sugerencia de Juanito. Oiga, ¿y su fonda cómo le va a colocar, estimado?
2: No, yo lamentablemente no tengo fonda. Mi casa nomás, pues.
1: Ya, pues. Y ahí, cuando...
2: Ahí vamos a, cuando estemos todos reunidos la familia, vamos a elegir un nombre.
1: Ah, muy bien, muy bien.
2: Sí, claro. Y me gustaría escuchar una cueca.
1: ¿Ya?
2: De los chileneros.
1: ¿Ya?
2: Cualquiera de los chileneros.
1: Ya, pues. Ahí se
2: por
1: la vamos
2: favor,
1: a, no hay problema, ahí se la vamos a estar programando, estimado Juanito.
2: Muy amable, gracias.
1: Un abrazo, que esté muy bien. Muchas gracias por compartir.
2: Igualmente.
1: Hasta luego.
2: Hasta luego.
1: Oye, La Sonrisa Feliz. Mira, ¿te gustaría? ¿Me llamáramos así?
0: La Sonrisa Feliz. Habitualmente las sonrisas son felices, ¿no?
1: No, hay sonrisas así como... sonrisas y como media diabólica. Oye, Rápidos y Sabrosos. Aquí te como. ¿Ah? ¡Ay! Aquí te como. No, oye, son muy picaresca una. Donde la boca seca, con todo sino pa' qué también. El chat de Hermosilla.
0: El chat. Los buenos para la sed.
1: Los buenos para la sed. ¿Ah? Y tantas otras más. Oye, los esperamos con sus sugerencias al más 56982651535. Continuamos con la música.

0: dieron cuenta quiénes llegaron ahí?
1: ¿Quién llegó, compadre?
0: El Vito Lolo con don Manuel Brito. Cantémosle una chilenita a los porteños paleteados.
1: ¡Al tiro,
0: compadre! ¡Arriba con la chilena, González, hombre!

0: Ya estamos de regreso acá en el 107.9, después de esta extensa selección de música chilena, música nacional, cueca, tonada, nueva ola. Un saludo especial para Fabiola Moris, que nos pidió ahí el corralero ahí para recordar a don Julián Navarro. Efectivamente. Que tenerlo presente siempre.
1: Sí, pues un abrazo para Fabiola.
0: 13 horas en punto en nuestros estudios. Oye, yo estoy acá muy motivado, estoy muy... Yo le he dicho, le he insistido a la Loreto. Loreto, deberíamos hacer un encuentro con la audiencia para que la gente se sienta convocada, para que se sientan integrados, ¿cierto? Y celebremos las fiestas patrio, ¿no? Oye, tenemos una invitada especial.
1: Sí, tenemos una invitada especial. Yo estoy muy contenta porque siempre nos gustan las visitas. Ustedes nos pueden visitar siempre aquí a Pintor Murillo 5369. Y está junto a nosotros una auditora fiel, Geito Carrizo. ¿Cómo está? Bienvenida. Tiene micrófono abierto.
2: Hola, buenas tardes.
0: Qué linda voz tiene.
1: Sí, oh, una
0: voz. ¿No has pensado trabajar en radio?
2: Lo he pensado.
1: Cuando, oye, ¿por qué estás diciendo eso?
2: Cuando la Lore no viene, me dan ganas de venir yo a reemplazarla.
1: Venga nomás, no hay ningún problema, estimada Geito.
0: Ya, bueno, como lo decíamos, entonces, tenemos una idea acá con Loreto y ahí impulsada por Geito, ¿cierto? En representación de la audiencia.
1: Sí, pues.
0: ¿Ah? De juntarnos, de convocarnos para celebrar nuestras fiestas patrias.
1: Efectivamente.
0: Una pequeña reunión de auditores y de nosotros.
1: Sí, pues. Oiga, los queremos invitar, así como se acuerdan cuando nos juntamos para la Navidad y lo pasamos súper bien acá entre todos y todas, entonces queremos también invitarlos para celebrar el 15 de septiembre acá en Radio San Joaquín. Entonces necesitamos ahí que ustedes se inscriban, pues, ¿cierto, Geito?
2: Sí, pues, que se vayan inscribiendo y lo principal, bueno, esta idea surgió de Jaimito, porque él quiere estar con sus auditores.
1: Efectivamente.
2: Entonces, la idea sería que trajeran donaciones, pues.
1: Claro, hagamos un malón dieciochero.
2: Un malón dieciochero con donación y pasarlo bien, pues.
0: Sí, como juntarnos. Cosas para picar, ¿cierto?
2: Sí, cosas sí. Para picar, bueno, la que pueda, no sé, pues traer una empanadita, sí, se pueden partir por la mitadita y se reparten
0: una empanada. Una empanada se puede partir en seis.
2: no en tanto. Así que, si les parece, vayan inscribiéndose y poniendo los aportes para que así vemos qué es lo que va a haber y pasemos una mañana alegre y,
0: sí, pues,
2: y
0: esto,
2: esperando el 18.
0: Sí, pues esto tiene que tener quórum, sí, ¿eh? Porque no puede ser entre dos, tres o cuatro. Tienen que ser por al menos unos 10 auditores que se convoquen para que nos juntemos un ratito a compartir acá y además puedan enviar sus saludos 18eros.
1: Efectivamente. Mira,
0: ¿quién dijo yo?
1: ¿Quién dijo yo? Entonces llámenos al más 569-8265-1535 para este malón 18ero, que seguro que vamos también a tener un poquito de bailongo, ¿o no?
0: Sí, lo único sí que hay que dejar claramente establecido que por razones que estamos en un recinto público no se puede consumir alcohol acá.
1: Ah, claro, efectivamente. Así que si usted...
0: ya dice la Geito, ya no hagamos nada.
1: Ay, no.
2: Es que en mi mente ya tenía el terremoto yo.
1: Mire.
0: Puede ser terremoto para niños.
2: Para niños.
0: Granadina, helado, ¿qué más? Oye, pero no, sin pipeño.
1: Sí, nos preguntan cuándo y a qué hora.
0: El 15 de septiembre, ¿15 o 14 era?
1: 15.
0: Sí. Puede ser 15 o 14 o...
1: No, pues.
0: 15.
1: El 15 de septiembre, ya está
0: designado.
1: A las
0: 11 de la mañana.
1: Exacto, a las 11 de la mañana tenemos alguien en línea, Jaime.
0: De 11 a 1, con horario. ¿Quién está en línea? Buenas tardes.
3: Yo, Jaimito.
0: Sebastián Arriagada.
3: Yo estoy la primerita que me inscribo.
0: Anótala, Loreto. Sebastiana Arriagada.
1: Señora Sebastiana Arriagada, muy bien.
3: Arriagada.
2: ¿Con qué se va a notar?
3: No sé, eso es lo que yo no sé, qué donación, qué...
1: Lo que usted pueda, qué, estimada Sebastiana, no hay problema, no os preocupéis.
3: Puede ser alguna bebida o un vino.
0: Pero para allá.
3: Porque habrá que tomarse un vinito.
2: No se puede, Sebastiana, no se puede acá. Pero la puede traer igual. Pero lo puede traer igual.
3: Jaimito, ¿te acuerdas cuando hacíamos las comiditas aquí en De Las Galves?
1: ¿Ah? ¿Te acuerdas? ¿Te acuerdas, Jaime?
3: Cuando hacíamos las comilonas aquí en De La Salve, aquí en Buenos Aires.
0: ¿Ya? No, de verdad que no me acuerdo.
1: ¿No se acuerda, Jaime? Mire, perdió la memoria.
3: Poníamos 2.500 pesos, era un vasito de vino, un pedacito de carne con arroz y después bailable. Bailamos todas.
0: Ya. Ah, sí, pero acá no es tan producido, estimada Sebastiana.
3: Claro, sí, yo sé que no, pero sí. Por lo menos lo vamos a juntar para conocer la gente.
0: Es un pretexto para reunirnos y compartir un ratito.
3: Sí.
0: Ya.
3: Ya, pues la dejamos notada. El 15 de septiembre a las 11.
0: Sí, exacto. A las 11 de la mañana, día martes.
3: Ya.
2: La esperamos. Sí.
3: Yo voy a tratar de estar bien hasta entonces.
0: Sí, ya, pues, muchas gracias.
1: Un abrazo. Yeah. Ahí estaba, estimada Sebastiana. Y también ya está inscrita Celinda. Y también nos envía un audio Betty Muñoz. Escuchemos a Betty. A ver qué nos quiere decir Betty.
4: Hola, buenas tardes. Oiga, anote mi amigo, mi esposo.
1: Ah,
4: nosotros dos compartimos allá en la mañana. Ya. Vamos a ir a pasarlo bien.
2: ¿Con qué?
4: Mucho cariño al ajedito, parece que está ahí.
2: Aquí estoy, Betty, hola.
4: Está ahí en vivo ella.
2: Estoy en vivo y en directo.
4: Y ahí me ponen un temita porque lo necesito escuchar.
2: Ya, pues siempre andáis aprovechándote.
4: Volverás de Gloria Estefan.
2: Oye, Betty.
4: Ya, me ponen el tema y yo voy y participo, somos dos.
2: Ya. Ahora anótate con qué va a ponerte para ese día.
1: Claro, pues hay que nos diga Betty Muñoz, ¿cierto?
0: Sí.
1: Oiga, Betty Muñoz y su esposo, ahí Betty Muñoz más uno. ¿Cómo se llama el esposo de Betty Muñoz?
0: Víctor.
1: Ya, ahí está el esposo de Víctor.
0: Ya, eso, tienen que inscribirse entonces para hacer este pequeño agape, este pequeño encuentro previo a las fiestas patrias, ahí reunirnos con la audiencia un ratito, día martes 15 de 11 a 13 horas.
2: Uh-huh. Y la idea es decir con qué van a aportar.
0: Uh-huh. Eso.
1: Sí.
0: O sea, todo aportarse bien en primer lugar.
2: Eso es lo primero.
0: Aportarse bien.
1: Ya. Oye, ya pues inscríbanse para el 15 de septiembre para que lo pasemos
0: ahí,
1: bien.
0: Ahí mandó un mensaje la Betty.
1: A ver qué nos dice.
0: ¿Qué
1: Betty?
0: Dice la Betty Muñoz.
1: Sentida. A ver qué dice.
0: Tiki,
1: ahí va a ver qué lleva.
4: Algo para picar, no
0: un
4: sé.
0: Un chuzo, una pala.
4: Cositas para como cóctel.
1: Claro. Ah, mira.
0: Sí.
4: Ya.
0: Una cosa
4: eso,
0: poca.
4: No tienen nada más cosas para picar, nada
1: muy
4: más.
1: Bien.
0: Ya.
1: Está bien, pues. Está bien, ¿cierto? Ahí lo que puedan también nuestros auditores y no puede traer nada, no traiga nada, pero traiga alegría, buena onda para que compartamos ese día, ¿cierto? 15 de septiembre.
0: ¿Qué va a traer la Loreto?
1: Yo voy a traer, a ver, ¿con qué me puedo poner yo? ¿Me puedo poner con quizás empanaditas de cóctel también?
0: Ah, ya, yo voy a hacer un queque.
1: Ya, yo quiero probar tu queque.
2: Yo también.
1: Ah, somos dos. ¿Quién más se suma? ¿Quién más quiere probar el queque, Jaime?
0: Oye, yo no voy a decir nada porque todo lo que diga va a ser usado en mi contra, así que me quedo callado.
1: Muy bien. Oye, nos están llamando por WhatsApp, lo vamos a sacar igual. Por este, ¿cierto?
0: Sí. ¿Quién está en línea? Muy buenas tardes.
5: Hola, buenas tardes, Jaime. Habla Fabiola.
0: Moris.
1: Hola, Moris.
0: Cuéntenos, Fabiola.
5: Sí, lo estaba llamando por el fijo, pero no me contestaban, así que tuve que llamarlo por WhatsApp.
0: Ya, cuéntenos.
5: ¿Me quiere inscribir, pues?
0: Ah, se quiere inscribir, perfecto. Ya,
1: Fabiola,
0: pues Fabiola Moris.
1: Ya le inscribí. ¿Está lista, Fabiola? Agéndelo entonces.
2: ¿Y su aporte?
1: 15 a las
5: 11
1: horas.
5: No sé si será para picar, llevar aceitunita y papas fritas, ¿puede ser?
1: ¡Oh, claro que
2: obvio!
1: Sí, cosa más buena. ¡Qué rico! Ya.
5: Listo, anóteme con eso entonces.
1: Muchas gracias.
0: Muy bien.
5: Ya.
1: Hasta luego.
5: Cariños a todos. Chao.
1: Chao. Ahí estaba Fabiola Moris.
0: Eso. Oye, ahí está entonces esta iniciativa para que nos reunamos el próximo 15 de septiembre acá en la Radio San Joaquín, en la previa de las fiestas patrias.
1: Uh-huh, sí, pues.
2: Y también traigan unas payitas, pues.
0: ¿Unas payitas?
1: Ah, sí, pues unas payitas.
2: Sí, pues,
1: sí.
2: Traigan preparadas las payitas.
1: Oye, tenemos alguien en línea.
0: Brindo por la Jeito Carrizo, gran auditora sin igual, que cada vez que está en la radio, no sé qué más decir.
5: ¿Qué? ¿Qué dijo?
1: No. Tenemos alguien en línea, Jaime.
0: ¿Aló?
6: Aló, Jaimito, hola, ¿cómo está? Bueno, no, buenas tardes, habla Sonia Aliaga de la Villa La Unión.
1: ¿Cómo Sonia? ¿Cómo estás, Sonia? Bienvenida.
2: Hola, Sonia.
6: Hola, bien, gracias al señor. Oiga, si te lo dieto, Jaimito.
1: Dígame.
6: Hay que anotarse.
1: Hay que anotarse, exactamente.
6: Ya no tener tiro, por favor, si fueran tan amable.
1: Ya, pues usted o va a venir acompañada, cuéntenos.
6: Espera un poquito. Oye, Juan, ¿va conmigo o voy sola?
1: Sí, por el Juan. Juanito. ¿Va a venir el Juan o no va a venir el Juan? Queremos saber. ¿Lo anoto o no lo anoto? ¿Qué dice Juanito? ¿Qué dice Sonia? ¿Va a venir o no?
6: Pues sí, sí.
1: ¿Sí? Ya.
2: Ya. Ya, Sonia, ¿y cuál es su aporte?
6: ¿Cómo qué? A ver, ¿cómo qué puedo llevar? ¿Van a tener algún carbón? ¿Va a ser un pollito asado? No sé.
2: No, no. Algo así más simple.
1: Va a ser... Lo importante es compartir, sí. Sonia. Entonces vamos a hacer algo así como sencillito porque no tenemos en la radio no tenemos ni cocina.
2: Lo único que tenemos es un horno eléctrico que lo podemos conseguir.
1: Exacto.
0: Y ahí se corta la luz.
2: Ahí se pueden traer cositas para calentar.
1: Sí, pero pueden ser papas fritas, ramitas, lo que usted sí pueda, estimada Sonia.
0: Nada complejo.
1: Sí, nada complejo.
6: Ya, no, ningún problema. Ya, entonces, ¿a qué hora va a ser cita Loreto, Jaimito?
1: A las 11 de la mañana, así que a esa hora la esperamos el martes 15, estimada Sonia, para que lo anote.
6: Ya, pues si Dios quiere.
0: Muchas gracias, que esté bien.
1: Así va a ser, un abrazo, gracias.
2: Te esperamos.
0: Y seguimos acá en el 107.9, 13 horas 12 minutos en nuestros estudios, 19 grados la temperatura del momento. Y aumenta la temperatura acá también al calor de la audiencia. Estamos anotando, también vamos a seguir anotando mañana ahí para que lo piense, lo reflexione y todo eso.
1: Sí, pues. 15 de septiembre a las 11 horas, día martes, tempranito. Se viene a juntar aquí a la radio, al 107.9, Pintor Murillo 5369. ¿Dónde estamos ubicados, Jaime? ¿Cómo para la gente del barrio? Puede venir por el parque.
0: Sí, estamos entre Departamental y Yico, paralelo a Venoso Gozoli.
1: Ah, pero
0: cerquita donde vive la Jeito.
1: Mira.
2: No hay dónde perderse.
1: No hay dónde. Sí, es que estamos como detrás de donde vive Geo, ¿no?
2: Sí, ¿sí? A los pies.
1: A los pies. Sí. A los pies de la Geo, ¿viste? A los
0: pies. Lo notábamos.
1: Lo notábamos.
0: ¿Lo vio? ¿Vio lo que hizo?
2: No.
1: No, Jaime. Oiga, ya llámenos al más 56 982 65 15 35. Martes 15 de septiembre. Venga a zapatear con Jaime. Jaime tomó un curso intensivo de cueca. Quiere bailar con todas las auditoras. Así que además traigan pañuelo. Porque Jaime dijo que iba a bailar con todas y cada una.
0: Mentira.
1: El costillar. Guaracha, sau, sau.
0: Mentira, yo no bailo cueca, para que no me saquen a bailar cueca.
1: Bailar
0: a la Loreto le encanta bailar cueca.
1: Sí, a mí me gusta bailar.
0: Oye, Lore, pero ese día no tenías que trabajar.
1: No, 15 no, menos mal.
0: Después se acuerda. Ay,
1: no, el 9.
0: Ya.
1: ¿Ya?
0: Bueno, ya, oye, sigamos con la música porque vamos. Mañana podemos seguir inscribiendo también a amigas y amigos para que se integren a esta celebración 18. ¿Cuántos llevamos inscritos?
1: A ver, le digo inmediatamente. Está 1, 2, 3, 4, 5, 6, 7, 8 inscritos.
0: 8, nos quedan 2.
1: Nos quedan 2.
0: Y hacemos el quórum.
1: Exacto.
0: Lo anotamos mañana.
1: Claro que sí. Mañana. Así que todos invitados a que se inscriban para que nos juntemos acá en la radio. A través del 107.9 para que lo pasemos estupendamente. Oye, bien.
0: Que traigan payas, po.
1: Que traigan,
0: para que las digan,
1: sí,
0: al aire.
1: Sí, sí, qué entretenido. Que traigan payas.
0: Sí, ¿a quién se le ocurre la paya más entretenida? ¿Eh?
1: Sí.
0: Ya, pues.
1: Y le vamos a poner fonda, o sea, le vamos a poner nombre a la fonda también, pues, obvio.
2: Ah, sí, pues hay que decirle a los auditores que manden las ideas del nombre de la fonda.
1: Aquí habían varios nombres. Por ejemplo, Clara Ramírez dijo Fonda La Farmacia, donde hay de todo para curarse. Ah, está buena.
2: Está buena. Está buena.
1: Está buena, ¿o no?
2: Pero no quiero saber nada de farmacia.
1: Oiga, ya, vamos a la música, los tenemos invitadísimos a todos y a todas. Muchas gracias, Geito, por traernos esta hermosa noticia de que nos vamos a juntar, nos vamos a reunir entre todos aquí.
0: Oye, la Geito prende con agua.
1: La Geito. Obvio,
2: no, sí. Yo.
0: Que le decía la Loreto, no estaba muy convencido, decía, Lore, hagamos algo. Ya, no, es que puras dificultades.
2: No, puras dificultades. Pues sí. Hay que decidir hacer las cosas y hacerlas.
1: Muy bien, ¿cierto?
2: Así se hace. Exacto. Se propone y se hacen las cosas. Así que, bueno, estamos esperando también la llamada de la delegada Cultura para que también se inscriba y... Porque ella es cuequera.
1: Ya, pues.
0: Claro, que si, yo doy por hecho que viene ella, porque si está donde está la Jeito, está la Luca, ¿no?
2: Sí, pues. Sí, siempre, pues siempre, junta. Siempre organizamos las cosas las dos. Así que... La voy, si no no está escuchando, pero yo creo que sí, la vamos a informar y...
1: Sí.
2: Y ahí también empezamos.
1: A todos nuestros amigos y amigas. Nos vamos con la música. Gracias, Geito.
2: Ya, gracias a ustedes.

0: Ponte la chupalla, ¿eh? Oye, 13 horas con 20 minutos, estamos llegando ya al final de nuestro diario encuentro acá en el extremo del dial. Como siempre, agradecer la sintonía y también ahí le dejamos extendida la invitación para que este martes 15 de septiembre nos reunamos acá con un grupo de auditores para festejar el inicio de las fiestas patrias. Así que si usted quiere venir, ¿cómo es, Lore? Nos vamos a juntar con algún tipo de donación.
1: Exacto.
0: Cosas para picar solamente.
1: Sí, cositas jugo, sencillas.
0: Jugo, bebida, papitas fritas, cosas por el estilo.
1: Sí, lo que usted pueda. Y si no puede traer nada, no traiga. Pero venga usted, si eso es lo que queremos. Si es la excusa, juntarnos, pero es para compartir, para escuchar música, para decir payas. ¿Por qué no ahí también compartir una cueca, alzar el pañuelo? Pasarlo bien, si esa es la idea. Compartir con ustedes y qué mejor que en nuestra casa, en la radio, acá en Pintor Murillo 5369, a través del dial 107.9.
0: Eso, así que piénselo y mañana nos dice si quiere venir o no.
1: Sí, pues si puede.
0: Si no quiere venir, no nos diga nada. Pero si quiere venir, se inscribe acá. Claro. Y lo dejamos anotadito ahí para que festejemos juntos el 18.
1: Sí, pues, para que lo pasemos bien, nos riamos, compartamos, digamos, paya, tomemos chicha en cacho, empana, lo que podamos. ¿Cierto, Jaime?
0: No, no diga que vamos a tomar chicha.
1: No, pues... ¿No?
0: No.
1: No. Es una forma de decir, ¿no?
0: Claro, es parte ya. Del folclore nacional.
1: Sí, traiga el pañuelo, eso, motívese y nos encontramos acá en la Casa de la Juventud, porque acá está en la dependencia de la radio, ¿cierto, Jaime?
0: Sí, y aquí estamos solamente los jóvenes.
1: Oiga, muchas gracias, que estén muy bien, estamos contentos. Inicio de este mes de septiembre, mañana nos encontramos para reunirnos con... Magillanos y luego todo nuestro programa del diálogo comunal, tu mejor día, que tengan un lindo pero maravilloso día.
0: Eso, que estén bien, hasta pronto.
1: Hasta pronto.
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0: 13 horas, 30 minutos.
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2: 13:52.
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0: La hora exacta en San Joaquín.
1: 14:01.
0: La temperatura del momento.
2: 19 grados.
3: Humedad 51%.

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0: 14 horas, 12 minutos.
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1: 14 horas, 37 minutos.
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0: 15 horas, 24 minutos.
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1: 15 horas, 45 minutos.
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0: La hora exacta en San Joaquín.
1: 16:01.
0: La temperatura del momento.
2: 21 grados.
3: Humedad 42%.

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0: 16 horas, 9 minutos.
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1: 16 horas, 30 minutos.
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0: La hora exacta en San Joaquín.
1: 17 horas, 1 minuto.
0: La temperatura del momento.
2: 21 grados.
3: Humedad 47%.

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0: La hora exacta en San Joaquín.
1: Son las 18 horas.
0: La temperatura del momento.
2: 20 grados.
3: Humedad 53%.

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Martínez entre dientes murmuró. 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Hace frío, ¿verdad, mijo?

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Y hasta aquí llegamos con los recuerdos de la vieja vitrola. Nosotros le daremos cuerda a nuestra vitrola y los dejamos invitados hasta la próxima edición. Programa creado y conducido por Jaime Ollaneder. Hasta pronto y muchas gracias por su sintonía.

0: La hora exacta en San Joaquín.
1: 19:01.
0: La temperatura del momento.
2: 19 grados.
3: Humedad 57%.

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0: 19 horas, 9 minutos.
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0: 19 horas, 21 minutos.
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1: 19 horas, 45 minutos.
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0: La hora exacta en San Joaquín.
1: Son las 20 horas.
0: La temperatura del momento.
2: 18 grados.
3: Humedad 68%.